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0: Somos The Boy Show, bienvenidos a la conclusión del tema de hoy. Un redescucha necesita de tu ayuda, no sabe si pelear por su matrimonio o divorciarse de su esposa y quitarle la custodia de su hija de 4 años de edad. Let me break it down for you. Su esposa entró al ejército hace 5 meses.
1: Sí.
0: And has just asked him for a divorce.
2: Obvio, ya encontró otro rifle allá.
0: Micho. Y en su tiempo libre, las últimas semanas, ella posteó en las redes sociales fotos ella en bikini, tirando party, wow, pisteando, and not checking in on him or his daughter. Now, a little bit of context. They've been married for 7 years. En el primer año, él le fue infiel a ella.
1: Yeah.
0: Y hace un año, ella le fue infiel a él. Pero supuestamente se han perdonado and everything was supposedly good.
2: Ya están empate, vámonos a los penales, chavo. 1-1, let's go. ¿Quién va a meter el siguiente gol?
0: Luz, what do you think our listeners should do? Divorce or fight for his marriage?
3: No, eso ya fue. Divorce, get divorce. Next, red flag all the way. Like, ya no estés jodiendo.
2: Pues sí, güey, a una mujer nunca se le debe de rogar, güey. He dicho, don't be a loser, compa, discípulo caído.
0: A veces sí se le tiene que rogar a una mujer, but I do agree with you in this case que no le tienes que rogar. You can't force somebody to be with you. En una relación, it's 50-50. You can only do your part. You can't force the other person to do theirs. Y es obvio que esta relación... ya no hay respeto, bro. None whatsoever. Ahora, in regards to you getting your daughter's full custody, eso es muy interesante. Nos mandó un mensaje de voz un compa que está en el ejército, but he wanted to remain anonymous, giving you some advice about this. Check it out.
4: If her MOS is a deployable MOS,
0: ¿qué es MOS?
1: MOS.
2: Es a military officer sucia. Sucia, right there.
0: No, boy. Google that for me, prima banana.
4: He might get a chance at full custody of his child. On top of that, if he asks for alimony or child support, her chain of command will make her give him that. All he has to do is get a hold of her commanding officer or her unit.
0: Tómala, there it is. What is MOS, primo?
1: According to Google, military occupational specialty. Basically, it's their job, whatever job they have in the military.
0: So she already has that assigned. She's been in there for 5 months, so she's probably done with her boot camp. Boot camp at max for Marines is 13 weeks.
1: Yeah.
0: Air Force is a little bit less. So sí, ya terminó su bootcamp. Ya de tener su chamba. Venga de ahí. But bro, look, at the end of the day, I think everybody is agreeing to divorce.
1: Yeah.
0: Porque esta relación ya no hay respeto. Y ahorita lo más importante es not getting back at your wife.
1: Mm-hmm.
0: But how can you protect your 4-year-old daughter?
1: Yeah.
0: Y tú hacer todo lo mejor posible. Trágate tu orgullo, bro. To co-parent y que se la lleven bien para que tu hija no sufra este divorcio.
1: Yeah.
2: Güey, pero ya está sufriendo la hija, la mamá ya se fue al ejército, güey.
0: Bueno.
2: She hasn't seen her mom in 5 months.
1: Oh,
2: ¿qué tipo de mujer es esta? MOS, Military Officer Sucia.
0: ¡Bicho!
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1: Vamos a tener un tema muy, muy personal sobre mi matrimonio. I don't know if I should talk about it or not, but I think it will help other relationships.
2: We have to talk about it. What do you mean? Is everything okay?
1: Yeah. En general, gracias a Dios, andamos bien mi esposa y yo, pero hizo algo mi esposa este fin de semana que la neta me molestó, bro.
2: What?
1: Like low key, I felt like she treated me like a little kid, like a little boy. Like a little mencito, you know?
3: Bueno, es que pues.
2: A little.
3: Como quieres.
1: I'll explain, bro. And I don't know if other men have gone through this or ladies, if you sometimes treat your men like kids.
2: Oh.
1: Pero me molestó.
2: Damn.
1: I'll tell you what happened coming up next. I want to hear it from you.
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Este marchito que está acá no es el mismo, no es el mismo que yo conocí y no me encanta. Así que si no va a estar el que yo conocí al principio, no lo quiero. Yo creo que ya.

0: job.
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2: Ladies, confiesa. ¿Qué hace tu hombre que a cada rato lo andas regañando? Sometimes, honestly, lo tratas como un niño chiquito porque no entendemos. I just vented de que me regañan a mí. Sometimes I don't clean up to my wife's expectations. Pero no me agüito. Me regañaron este fin de semana. Oye, compas, también confiesa, ¿de qué te regañan a ti a cada rato? Mándanos un mensaje de voz via DM on Instagram at Shaboy Show.
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2: Únete al club de los regañados.
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0: Epi, the only one, mándanos un mensaje de voz y DM on Instagram at Shaboy Show. Oh. ¿De qué regañan a su man? Viri, dímelo.
1: What my husband does that I'm always after him telling him es que apague la luz.
0: Yo, that's crazy, because usually it's the Latino dad that goes around the whole house diciéndole a todos, hey, apaguen la luz, ¿para qué tienen todas las luces prendidas?
2: Yeah.
0: But then what's crazy is a lot of Latino dads, when you leave the house for like a road trip or something,
2: deja la luz prendida so it looks like there's somebody home.
0: Deja la luz prendida, ¿quién los entiende, güey?
2: That was my mom. They went away this weekend. She was like, oh, ¿puedes pasar por la casa cuando, when it gets dark? So you could turn the light on. I'm like, girl, there's no cars in the driveway. Like, that's a dead giveaway.
0: Anyways, okay, Viri, continúa.
1: Y que cuando me ayuda a limpiar, guarde las cosas porque limpia, pero no guarda las cosas, so it still looks dirty.
0: Damn.
1: So yeah, yo sí lo trato a veces como niño chiquito por lo mismo. He doesn't pick up after himself y no apaga la luz.
0: Oh. Dude, so many women just related to Viri right now. Según eso, mi esposo o mi novio limpió. Según él. It's like, but there's different levels of limpieza,
2: yeah,
0: bro. My wife
2: true.
0: Is like, cuidado. She's like, oh, sí, about how everything's got to be super clean. Y gracias a Dios que es una mujer limpia, because me podría haber tocado the sí, opposite. You know? No, I didn't want to say that. Marco,
2: no. You thought it, bro.
0: ¿Por qué te regañan, Marco?
3: This kind of sucks, but I always get in trouble because everywhere we go, I am overly friendly and
4: en otras palabras,
0: Bicho.
3: I seem to make friends anywhere I go or even see friends everywhere I walk here in Tucson. So my wife always says, when we go out, we have to go straight for what we're doing and get out. But then you stay talking to somebody.
0: Yo, thanks, Michael. Then it becomes a mission, güey. Literalmente un mandadito turns into 3 hours because you found a homie that you're catching up with, you know?
4: Chavi, voy a estar, compa. José, quiero hablar contigo.
0: José, bienvenido a Shaboy Show, carnal. ¿Qué es lo que haces que a cada rato tu mujer te anda regañando, bro?
5: Que me la paso tomando mucho.
2: No.
4: ¿Chupando o tomando?
5: Tomando. No soy tú, Chinicho.
2: ¿Pero después son 6?
4: Nos ponemos en 4.
5: Te pongo un 4K si quieres.
2: 4K, he's like, how many more than a 6?
0: José, ¿tu mujer le molesta cuando te pones a pistear en la casa o sales con los compas o en qué momento te regaña?
5: Cuando salgo con los compas.
2: ¡De compas!
0: Oh, shit. ¿Pero no le pides permiso?
5: No.

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0: Somos The Shaboy Show. Bienvenidos a la conclusión del tema de hoy. Un redescucha necesita de tu ayuda. No sabe si pelear por su matrimonio o divorciarse de su esposa y quitarle la custodia de su hija de 4 años de edad. Let me break it down for you. Su esposa entró al ejército hace 5 meses.
1: Sí.
0: And has just asked them for a divorce.
2: Obvio, ya encontró otro rifle ya.
0: Micho. Y en su tiempo libre, en las últimas semanas, ella posteó en las redes sociales fotos ella en bikini, tirando party, wow, pisteando, and not checking in on him or his daughter. Now, a little bit of context. They've been married for 7 years. En el primer año, él le fue infiel a ella. Yeah. Y hace un año, ella le fue infiel a él. Pero supuestamente se han perdonado and everything was supposedly good.
2: Ya está en empate, vámonos a los penales, chavo. Uno, no, let's go. ¿Quién va a meter el siguiente gol?
0: Ay. Luz, what do you think our listeners should do? Divorce or fight for his marriage?
3: No, eso ya fue. Divorce, get divorce. Next, red flag all the way. Like, ya no estés jodido.
2: Pues sí, güey, a una mujer nunca se le debe de rogar, güey. Bueno, he dicho, don't be a loser, compa, discípulo caído.
0: A veces sí se le tiene que rogar a una mujer, but I do agree with you in this case que no le tienes que rogar. You can't force somebody to be with you. En una relación, it's 50-50. You can only do your part. You can't force the other person to do theirs. Y es obvio que esta relación... Ya no hay respeto, bro.
1: Yeah.
0: None whatsoever. Ahora, in regards to you getting your daughter's full custody, eso es muy interesante. Nos mandó un mensaje de voz un compa que está en el ejército, but he wanted to remain anonymous, giving you some advice about this. Check it out.
4: If her MOS is a deployable MOS,
0: ¿qué es MOS?
1: MOS.
2: Es a military officer sucia. Sucia, right there.
0: No, bro. Google that for me, prima. Van en esa.
4: He might get a chance at full custody of his child. On top of that, if he asks for alimony or child support, her chain of command will make her give him that. All he has to do is get a hold of her commanding officer or her unit.
0: Tómala, there it is. What is MOS, primo?
1: According to Google, military occupational specialty. Basically, it's their job, whatever job they have in the military.
0: So she already has that assigned. She's been in there for 5 months, so she's probably done with her boot camp. Boot camp at max for Marines is 13 weeks.
1: Yeah.
0: Air Force is a little bit less. So sí, ya terminó su boot camp. Ya de tener su chamba. Venga de ahí. But bro, look, at the end of the day, I think everybody is agreeing to divorce.
1: Yeah.
0: Porque esta relación ya no hay respeto y ahorita lo más importante es not getting back at your wife.
1: Mm-hmm.
0: But how can you protect your 4-year-old daughter?
1: Yeah.
0: Y tú hacer todo lo mejor posible. Trágate tu orgullo, bro.
1: Mm.
0: To co-parent y que se la lleven bien para que tu hija no sufra este divorcio.
1: Yeah.
2: Güey, pero ya está sufriendo la hija, la mamá ya se fue al ejército, güey.
0: Bueno.
2: She hasn't seen her mom in 5 months.
1: Oh,
2: ¿qué tipo de mujer es esta? MOS, military officer sucia.
0: Bicho.
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1: Vamos a tener un tema muy, muy personal sobre mi matrimonio. I don't know if I should talk about it or not, but I think it will help other relationships.
2: We have to talk about it. What do you mean? Is everything okay?
1: Yeah. En general, gracias a Dios, andamos bien mi esposa y yo, pero hizo algo mi esposa este fin de semana que la neta me molestó, bro.
2: What?
1: Like low-key, I felt like she treated me like a little kid, like a little boy.
2: Oh.
1: Like a little mencito, you know?
3: Bueno, es que pues.
2: A little.
3: Como quieres.
1: Gracias. I'll explain, bro. And I don't know if other men have gone through this or ladies, if you sometimes treat your men like kids.
2: Oh.
1: Pero me molestó.
2: Damn.
1: I'll tell you what happened coming up next. I want to hear from you.
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1: Ladies, confiesa, ¿qué hace tu hombre que a cada rato lo andas regañando?
2: Oh.
1: Sometimes, honestly, lo tratas como un niño chiquito porque no entendemos. I just vented de que me regañan a mí. Sometimes I don't clean up to my wife's expectations.
3: Te digo.
1: Pero no me agüito.
2: Hey.
1: Y me regañaron este fin de semana. Oye, compas, también confiesa, ¿de qué te regañan a ti a cada rato? Mándanos un mensaje de voz vía DM on Instagram at Shaboy Show.
2: Shaboy Show.
1: Únete al club de los regañados.
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0: Boy Show. Ladies, ¿qué hace tu pareja que a cada rato lo tienes que regañar y a veces hasta lo regañas como si fuera niño chiquito?
1: Oh.
0: I see that because that just happened to me this weekend. You know, I had a guys hanging out at the house, carnita asada, chilling. Y desde antes mi esposa me dijo, ok, vas a estar aquí con tus compas, that's great. Pero dice, no es aprender la estufa porque luego se te olvida. Just the grill.
2: Por eso no me caso.
0: It's just like a little kid, you know. Asegúrate de limpiar bien después. No quiero llegar y luego yo también tener que limpiar todavía.
1: Cierra la puerta.
0: Yeah. I can't be the only one. Mándanos un mensaje de voz y DM on Instagram at Shaboy Show. Oh. ¿De qué regañan a su man? Viri, dímelo.
3: What my husband does that I'm always after him telling him es que apague la luz.
0: Yo, that's crazy because usually it's the Latino dad that goes around the whole house diciéndole a todos, hey, apaguen la luz. ¿Para qué tienen todas las luces prendidas?
1: Yeah.
0: But then what's crazy is a lot of Latino dads, when you leave the house for like a road trip or something,
1: deja la luz prendida so it looks like there's somebody home.
0: Deja la luz prendida. ¿Quién los entiende, güey?
1: That was my mom. They went away this weekend. She's like, oh, ¿puedes pasar por la casa cuando, when it gets dark? So you could turn the light on. I'm like, girl, there's no cars in the driveway. Like, that's a dead giveaway.
0: Anyways, okay, Viri, continúa.
3: Y que cuando me ayuda a limpiar, guarde las cosas porque limpia, pero no guarda las cosas, so it still looks dirty.
0: Damn.
3: So yeah, yo sí lo trato a veces como niño chiquito por lo mismo. He doesn't pick up after himself y no apaga la luz.
1: Oh.
0: Dude, so many women just related to Viri right now. Según eso, mi esposo o mi novio limpió. Según él. It's like, but there's different levels of limpieza,
1: yeah,
0: bro. My wife
1: true.
0: Is like, cuidado. She's like, oh, see about how everything's got to be super clean. Y gracias a Dios que es una mujer limpia because me podría haber tocado the
1: sí,
0: opposite. You know? No, I don't want to say that. Marco,
1: no. You thought it, bro.
0: ¿Por qué te regañan, Marco?
4: This kind of sucks, but I always get in trouble because everywhere we go, I am overly friendly and
2: no te palabras.
0: Micho.
4: I seem to make friends anywhere I go or even see friends everywhere I walk here. So my wife always says, when we go out, we have to go straight for what we're doing and get out. Because then you stay talking to somebody.
0: Yo, thanks, Michael. Then it becomes a mission, güey. Literalmente un mandadito turns into 3 hours because you found a homie that you're catching up with, you know?
2: Chavi, voy a estar compa, José, quiero hablar contigo.
0: José, bienvenido a Shaboy Show, carnal. ¿Qué es lo que haces que a cada rato tu mujer te anda regañando, bro?
5: Que me la paso tomando mucho.
1: No.
2: ¿Chupando o tomando?
5: Tomando. No soy tú, Chinicho.
1: ¿Pero después son 6?
2: Nos ponemos en 4.
5: Te pongo un 4K si quieres.
1: 4K, he's like, how many more than a 6?
0: José, ¿tu mujer le molesta cuando te pones a pistear en la casa o sales con los compas o en qué momento te regaña?
5: Cuando salgo con los compas.
1: ¡De compas! Oh, shit.
0: ¿Pero no le pides permiso?
5: No.
0: Ese es el problema, carnal, que no se ponen de acuerdo.
2: Bien hecho, discípulo, bien hecho.
1: Oh, heck no.
2: Tú sigue adelante, güey.
0: No.
2: Que en la vida solamente se vive una vez.
0: Hoy nomás.
1: YOLO.
5: Órale, pues ahí te lo lavas y ahí te guardo el agua para que te la tomes.
2: Me lo vas a lavar y vas a guardar el agua. That's crazy.

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0: al aire.
1: Tengan todos y cada uno de ustedes, damas y caballeros, ¿cómo están? Te saludo a tu amigo, tu servidor Iván López. Ya listísimos para un episodio más del Digital Morning Show, donde la vamos a pasar increíble. ¿Y qué creen, niñas y niños? Voy a estar regalando Roblox el día de hoy, ¿eh? Voy a estar regalando Roblox. Es más, yo creo que vamos a dar unos cuantos al aire también esta mañana, ahí en el WhatsApp de Digital, entre las niñas y niños que participen el día de hoy en el Digivoz, que envíen su audio. Hoy cuando envíes tu audio participas en la dinámica y todo.

y luego al final dices si te gustaría participar. O dices, Iván, yo quiero Roblox, ok, al final. Pero ya con tu audio, o sea, ya que mandes tus saluditos o ya que participes en el Divos, en la dinámica de esta mañana, y luego al final dices, Iván, yo quiero Roblox, y voy a estar eligiendo unas cuantas personitas ganadoras. Pero también, primeros niños o niñas que lleguen el día de hoy, hoy tengo un evento, vamos a estar a las 5:30 de la tarde en el Anthony's Block Party, ok, que se va a poner bueno porque va a haber premios, va a haber concurso de comer pie, va... Este, mira, ahí va, te voy a pasar todo el dato, espérame, ahí voy, ya va. ¿Dónde voy a estar? A las 5:30 de la tarde. Y también se va a estar regalando un asador de los grandes, los padres, bicicletas, va a haber tarjetas de regalo, una parrilla también stovetop, va a haber el concurso de comer pie, así que vaya con mucha hambre, hoy 5:30. Si tú dices, oye, mi papá come bastante, Iván, llévalo. Llévalo a concursar porque se podría llevar premio. Y primeras 20 personas que lleguen se van a llevar también por ahí un regalito, ¿va? Así que niñas y niños, primeros que lleguen por ahí se van a llevar también unos regalitos, unos certificados válidos por Roblox que vas a poder ahí. Señora, si usted una vez le dejó la tarjeta por accidente al chamaco ahí en el Roblox y compró Roblox y de repente va y te dice, oye, mamá, me compro el Roblox, es que todos tienen... Y yo tengo un monito y le dicen Bacon Boy o no sé qué. Me dijo Ivana que le dicen, me quiero comprar ahí, no sé qué. Bueno, vamos a estar viendo Roblox, ¿ok? Va. Para que sigan ahí al pendiente a través del WhatsApp digital. Vamos rápidamente con saluditos.

0: favorito.
1: ¡Eso!
0: Oye, Iván, ¿y esta la musula?
1: Este sí,
0: y le manda saluditos al maestro Pou.
1: Claro que sí.
0: Que es el más enojón.
1: Es el más enojón, el maestro Pou.
0: Y bye.
1: Eso, hola,
2: saluditos. Hola, mis tías, San Miguelita.
1: Hola, amiguito, ¿cómo estás?
2: Bye, Iván, tu pensé con toda favorita.
1: Eso.
2: Saludos a mi mamá.
1: Saluditos.
2: ¡Bye, bye, baby, chulia, Pancho!
1: ¡Sí, el Pancho no, Miguelito!
3: Buenos días, bueno, Iván, ya voy a la escuela, yo quiero eso, Roblox.
1: Eso, mucha suerte para que estén ahí participando, ¿va? Muy bien, por acá, bueno. Hola, se me olvidó decir. Pero los que ganen, si participan, los que ganen tendrían que levantarlos el día de hoy a las 5:30 de la tarde, ¿ok? Se me pasó a decirles hoy en el evento en el que vamos a estar en Anthony's Block Party. Ah, la dirección es 1300 Chicago Street, ¿ok? Esa es la dirección donde vamos a estar, 1300 Chicago Street. Recuerda, hoy 5:30 de la tarde arrancamos por allá. El evento es de 5:30 a 8, pero llegue temprano antes porque es hasta agotar existencias, ¿va? Bueno.
4: Soy Gaby.
1: Hola, ¿cómo estás?
4: Y le mando saluditos a la escuela My Elementary.
1: My Elementary.
4: Y también le mando saluditos a mi perrita que está aquí al lado mío.
1: A la Firulais.
4: Se llama Chocomic.
1: A la Chocomic. Eso.
4: Bye, bye. Saluditos, claro que sí. La cosita de Roblox.
1: En lo de los Roblox, sí. Mucha suerte, ¿va? Bueno.
5: Iván, soy Victoria Juárez.
1: Hola, ¿cómo estás?
5: Y le pongo un beso saluditos a mi maestra Alejandra y a mi maestra de inglés.
1: Claro que sí.
5: Iván, sacaste la basura. Iván, lo pregunto favorito. Quiero mucho. Saludos al Pancho.
1: Saluditos al Pancho, que aquí anda. Eso.
6: Sí,
1: bien,
6: Iván,
1: bueno.
6: ¿Cómo estás?
1: Hola, muy bien.
6: Soy Luna.
1: Hola, ¿cómo estás, Luna?
6: Quiero un Mini Toy.
1: ¡Un Mini Toy!
6: ¡Ah! ¡Mi locutor favorito!
1: Eso, bien, saludos, ¿eh?
7: Hola, Iván. Soy Alexander.
1: Hola, ¿cómo estás, Alexander?
7: Quiero Roblox.
1: ¡Roblox! Muy bien, saluditos, gracias. Venga,
8: hola, soy
1: bueno.
8: Eric. Y quiero Roblox.
1: Hola, Eric, mucha suerte. Eso, bien, saludos.
9: Papá,
1: bueno.
9: Papo.
1: Hola, ¿cómo están?
9: Saludos a mi papá que está trabajando.
1: Saluditos para él, claro que
9: y
1: sí.
9: Hola, la piscina favorita.
1: Eso, muy bien, saluditos, claro.
10: Hola,
1: soy
10: Bruno. Saluditos.
1: Hola, Bruno.
10: Quiero un
1: mini chup. ¡Un mini
11: chup! Buenos días, Iván, mi nombre es. Es Ailén Renovato, yo me voy a mi escuela Harmony, eso. Quiero
1: saludos
11: Roblox.
1: Saludos a todos por allá en Harmony, mucha suerte.
12: Hola, Iván,
1: bien.
12: Me llamo Renata, nos pasamos muy bien en Chamositos.
1: En Chamositos. Oye, qué
12: yo
1: bueno.
12: Yo quiero participar en lo de Roblox.
1: En lo de Roblox, sí,
12: gracias,
1: bueno,
12: adiós.
1: Es un mucha suerte. Chuy. Saluditos, qué bueno que se la pasaron increíble, que ayer estuvieron celebrando el cumpleaños de Valentina. Por allá en Chamositos Fun Party Place, que es el lugar favorito de los niños. Usted también va.

0: y reserve su fecha antes de que se la ganen y descubra por qué Chamositos es el lugar favorito de los niños. Rápidamente, antes de seguir con más audio, recuerda, tenemos dinámica para el día de hoy. Y niñas y niños que participen, envías tu audio y al final dices, si te gustaría participar para el Roblox, dices, Iván, quiero Roblox. Ok, con eso te vas a registrar y voy a estar eligiendo unas cuantas personitas ganadoras, pero los que ganen tendrían que levantar su premio hoy en el evento donde vamos a estar, en el Anthony's Block Party, ¿ok? Así que bueno, pendientes. Pero recuerda también, niñas y niños, primeros que lleguen por allá al evento, también les voy a estar regalando certificados para Roblox, ¿va? Muy bien, la dinámica del día de hoy. Imagínate que llega un extraterrestre y dice que se tiene que llevar a alguien durante un mes a su planeta, ¿eh? Pero luego lo regresan, o sea, se lo van a llevar un mes y lo regresan. Y te pregunta a ti, hey, ¿a quién me llevo? ¿A quién le dirías que se lleve un mes? ¿Ok? ¿A quién? ¿A quién tú digas? Tú dices, ¿a quién quieres que se lleven? ¿A la maestra? ¿A tu papá? ¿A tu mamá? ¿Algún primo que a lo mejor dices, un mes, ándale? Llega un extraterrestre, un alien, te dice, oye, me tengo que llevar a alguien durante un mes, ¿a quién me llevo? Tú le vas a decir a quién, ¿ok? Tú haz la sugerencia. Pues dices, no, pues yo me voy. A ver, tarea. No, a ver, tarea. Yo voy. Tú di. A través de WhatsApp digital envía tu mensajito de audio 956-566-5576. 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
0: En producción pregunta, ¿tú sabes por qué los pájaros vuelan hacia el sur en el invierno? ¿Por qué los pájaros vuelan hacia el sur en el invierno? ¿No sabes? ¿Por qué los pájaros vuelan hacia el sur en el invierno? Porque caminando les queda muy lejos. Por eso vuelan. O sea, la pregunta es ¿por qué vuelan? O sea, hacia el sur, ¿verdad? Tú dirías, ah, porque tienen que mirar y todo. No. Porque caminando les queda muy lejos, ¿no? Bueno, vamos a continuar con más, bandita. 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

0: caballeros, continuamos el Digivoz. La dinámica de esta mañana, bien fácil, bien sencilla. Y llega un extraterrestre y te dice: oye, me tengo que llevar a alguien a mi planeta durante un mes y luego lo regresamos. ¿A quién me llevo? Te va a preguntar. Y tú le vas a decir: a quien tú quieras. Señoras, no empiecen con que no, que me lleve a mí. Que me lleve a mí para descansar de estos chamacos y del marido. Yo voy. No, nada, no empiecen. No empiece, por favor, ¿ok? Dice: buenos días, Iván, puedes cantarle un happy birthday a nuestro bebé Elian Martínez, que hoy cumple 4 añitos. Dice: le deseamos lo mejor del mundo hoy y siempre de parte de sus papis y su hermanito Dylan. Oye, claro que sí, para Liam, celebrando su cumpleaños el día de hoy, le cantamos un happy birthday a la cuenta de 3. 1, 2, 3. Happy birthday to you, happy birthday to you, happy birthday, happy birthday, happy birthday to you. Muchas, pero muchas felicidades, que la pase increíble hoy en su día. 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Bueno,
1: yo quiero mandarle este saludos a mi hermano.
0: Claro que
1: él
0: sí,
1: quiere Roblox.
0: También quiere Roblox.
1: Y me llamo también Miguel Mercado para la rifa.
0: Eso, muy bien, ¿eh? Recuerda que hoy puedes estar eligiendo personitas ganadoras. Cuando envíes tu mensajito de audio, al final dices si tú también quisieras Roblox, porque voy a estar eligiendo algunas personas ganadoras. Y también recuerda, primeros niños en llegar el día de hoy a las 5:30 de la tarde al evento donde voy a estar en el Anthony's Block Party. Les voy a estar regalando certificado de Roblox para que usen ahí en sus dinámicas y en diferentes eventos donde voy a estar yo durante este mes. Y el mes de octubre también voy a estar regalando algunos cuantos certificados para Roblox. Así que para que sigan ahí al pendiente, ¿va? Para que ya no le anden quitando la tarjeta a la señora, a la mamá, y luego andan ahí comprando Roblox. Bueno.
2: Mi nombre es Sabrina Roblox.
0: Hola, saluditos, mucha suerte. Claro que sí. Bueno.
3: Hola, buenos días. Quiero Roblox.
0: ¿Qué quieres, Roblox?
3: Hola, Iván. Soy Samantha.
0: Hola, Samantha.
3: Quiero Roblox.
0: No se les olvide participar en la dinámica.
3: Ya quiero Roblox.
0: Ya nomás quisieron Roblox. La dinámica ahorita va
3: a ir. A mi hermano menor, porque siempre avioso.
0: Se lo lleven un mes.
3: Siempre pelean. Mi papá nos regaña a nosotros.
0: Sí,
3: y siempre que nosotros peleamos, nos regaña a nosotros.
0: ¿Sí ves?
3: A mi hermano es más chiquito, ¿también? Porque este es el más peleonero.
0: ¿Es
3: que
0: el más peleonero?
3: Y aparte no me deja dormir en paz.
0: Y no deja dormir.
3: Y llevo a mi un papá.
0: Tu papá dice: no, que se era mi papá. Todos dijeron que él, y él dijo: no, mi papá.
4: Quiero que los extraterrestres se lleven a mi prima Kendra.
0: A la prima. A Kendra, ok, muy bien.
5: Hola, Iván, soy

0: Astolfo.
1: Hola, Astolfo, ¿cómo estás?
0: Quiero Roblox, pero el quien se llevaría a alguien de mi familia sería mi primo Yigo.
1: Ahí está también el primo. Muy bien.
0: Hola,
1: Iván.
0: Hola. Soy Aurelio.
1: Hola, ¿cómo estás, Aurelio?
0: Yo quiero también Roblox, pero el que se lo van a llevar es a...
1: ¿Sí?
0: A los tacos.
1: ¿A los tacos o qué? Ok, muy bien. La dinámica del día de hoy, imagínate que llega un extraterrestre y te dice: oye, me tengo que llevar a alguien un mes y luego lo regresamos, pero me tengo que llevar a alguien un mes a mi planeta. ¿A quién? Y te pregunta, ¿a quién me llevo? ¿A quién le dirías?
2: Hola, Iván, soy María. Y si María, el extraterrestre se tiene que llevar a alguien que se lleva a mi hermano, que me molesta mucho. Sí, que se lleva a mi hermano.
1: No, yo estoy bien. No, sí, ¿cómo no? Nos vamos y que se lo lleve. Es más, si quiere 2 meses en lugar de 1 mes. 2 meses. Bueno.
3: Hola, que me lleve mi hermano Matthew y quiero Roblox.
1: Matthew. Ok. A ver.
4: Hola.
1: Yo, hola.
4: Hola, Andrés. Yo me salía. ¿Quién es Roblox?
1: Eso, Adrián dice, bueno, uno dice que a Matthew y el otro dice que a Andrés. Ahí está. Ya explicó su mamá. Dice que se llama Andrés y que quiere que se lleven a Adrián. Y Adrián es el del primer audio y quiere que se lleven a Matthew. ¿Ves? Entre ellos. No, tú, no, que se vaya él. No, tú, ¿ves? No, ve tú. Muy bien, ¿eh? Bueno.
5: Hola, Iván López.
1: Hola.
5: Buenos días.
1: Buenos días.
5: Soy Mariana y ya voy tarde a la escuela.
1: Ay,
5: no voy a alcanzar a desayunar. Bye.
1: Saluditos, eso, gracias.
6: Hola, Iván, mi nombre es Dayana y quisiera pedirte un favor.
1: Claro, por supuesto.
6: Es que hoy cumple mi hermana y quisiera que le cantara las mañanitas. Claro. Se llama César.
1: Ah, para César, le cantamos, ¿cómo no? El feliz cumpleaños a la cuenta de 3. Ahí va. 1, 2, 3. Feliz cumpleaños a ti. Feliz cumpleaños a ti. Feliz cumpleaños, feliz cumpleaños. Feliz cumpleaños a ti. Muchas, pero muchas felicidades. 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Bueno.
7: Hola, Iván, soy Nuria.
1: Hola, ¿cómo estás?
7: Al que quiero que se lleven para la luna es a mi hermano.
1: A tu hermano, ok. Muy bien, excelente. Y si van, soy Antonio, quiero que me lleven a mí. Y si quiero el Roblox, esos saluditos, gracias.
8: Hola, bueno. Iván, yo quiero que se lleven a mi gato, quiero el Roblox.
1: Al gato, ok. Va, bueno.
9: 1, 2, 3.
10: ¡Hola! ¡Soy Luca!
1: ¡Hola, Luca! ¿Cómo estás?
10: ¡Buenos días!
1: ¡Buenos días!
11: ¿Extraterrestre quién se llevaría?
10: ¡A Mary Chuy!
1: ¡A Mary Chuy!
10: ¿Qué
1: se llevará Chuy?
10: ¡Juan López! Sí. ¡Me contaba, bonito!
1: ¡Eso, Luca! ¡Muy
10: bye.
1: Bien!
10: ¡Bye!
1: ¡Eso!
10: ¿A papi?
9: ¿Eh?
10: Saludos
9: a papi.
10: ¡A papi!
1: Eso, muy bien. Eso, bye, Luca, gracias. Sí. Bueno.
12: Y si hubiera un extraterrestre que se...
1: Ajá.
12: Y que me diga que se llevara una de mi familia,
1: ¿sí?
12: Sería mi primo Sebastián. Saludos para mis amigos del Cali.
1: Muy bien, esos saluditos, bueno.
13: Mi perrito, porque va a ladrar mucho y va a gritar los aterrosos.
1: Ahí está, ¿ves? Ahí está. Muy bien, muy bien. Oigan, recuerden, tenemos dinámica para el día de hoy. Imagínate que llega un extraterrestre y te dice: oye, me tengo que llevar a alguien a mi planeta durante un mes y luego lo regresamos. ¿A quién me llevo? Tú le puedes decir a quien tú quieras que se lleve. Envía tu mensajito de audio a través de WhatsApp digital. ¿A quién te gustaría que se lleve? ¿A la maestra? ¿A algún primo? ¿A tu tía? No sé, a quien tú quieras. Antes de continuar, recuerda que hoy voy a estar en las calles de Laredo a las 5:30 de la tarde para que no faltes. A los primeros niños que lleguen por ahí, le vamos a estar regalando certificados de Roblox para que puedan utilizar. Y además, de hecho, son unas moneditas de Roblox que cada una trae puntos de Roblox. Está padre. Algo les iba a decir, ¿qué les iba a decir? Eso fue, se me olvidó. Y va a haber concurso de comer pie. Así que si ustedes dices: no, Iván, yo como bastante. O tu papá dices: no, mi papá es buenísimo, Iván, come bastante. Bueno, llévalo al concurso de comer pie, porque va a haber premios el día de hoy. 5:30 de la tarde vamos a estar en el Anthony's Block Party, 1300 Chicago Street es la dirección. Van, bueno.
14: Hola, Iván, somos los Twins Casillas y queremos Roblox.
1: Mucha suerte, saluditos.
15: ¡Hola,
1: Chuy! ¡Hola, Chuy!
16: Hola, ¿cómo estás? Soy Diana Ortiz.
1: Hola, ¿cómo estás?
16: Y soy extraterrestre.

0: que se lleve algo, es una teta de mi hermana porque ya no me deja dormir.
1: No deja dormir, ay, ay.
0: Siempre
1: ay,
0: hace su tu, tu, tu.
1: Qué libero. Okay,
2: hola, bien. Iván, soy bueno, Renata Perales.
1: Hola, Renata.
2: Y el que quiero que se lleve a la luna es a mi papá y a mi hermana. Punto, ya no voy a cambiar.
1: Listo, muy bien, saluditos, Bueno.
3: Hola, Iván, soy Camila, ¿te ves?
1: Hola, ¿cómo estás?
3: Que yo quiero que alguien se lleve, sería mi hermano Juan.
1: ¡A tu hermano Juan! ¡Ay, ay, ay!
3: ¡Iván López, me lo gusta el favorito!
1: Eso, muy bien, saluditos, gracias, Camila.
4: Presiona a mi mamá para que también me haga la fiesta en Chupositos.
1: Señora, ándele, señora. Que su Bendy también quiere la fiesta en Chamositos. Ándele, para que no ande batallando. De una vez, señora, ándale, porque le van a ganar la fecha. Le vamos a estar recordando todos los días, señor, hasta que nos diga que ya reservó, ¿ok?
5: Hola, Iván, yo soy Miranda.
1: Hola, Miranda.
5: Quiero que se lleve a mis maestras porque yo también quiero un enorme compás.
1: También, okay, dale, ahí está.
5: Yo me tengo que levantar bien temprano y
1: sí,
5: yo no quiero eso, yo quiero dormir. Bye. Quiero dormir, mi Chuy. Saludos. Al Pacho, bye.
1: Eso, bien, saluditos.
5: Buen día, Iván.
1: Buen día.
5: Yo le diría que a Jorge.
1: A Jorge.
5: Mi hermanito.
1: Ándale, muy bien. Porque ahí sí, Iván, puedes cantar un feliz cumpleaños a mi tía Pati y a mi tío Pancho porque hoy cumplen su cumpleaños, ¿ok? Por supuesto que sí, a ver, para ellos, para Pati y para Pancho, que están celebrando su cumpleaños el día de hoy, le cantamos un feliz cumpleaños a la cuenta de tres. Una, dos, tres. Feliz cumpleaños a ti, feliz cumpleaños a ti, feliz cumpleaños, feliz cumpleaños, feliz cumpleaños a ti. 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Bueno.
6: Hola, Iván, soy Damián.
1: Hola, Damián.
6: Y su dinero un extraterrestre.
1: Ajá.
6: Quisiera que se... que me llevara a mí para ya no ir a la escuela.
1: Para ir a la escuela, ok.
6: Hola, Iván, soy Rubén.
1: Pero es un mes nada más.
6: Y que el alien se lleve a mi amigo Fernando.
1: A
6: bye.
1: Fernando, ándale, a Fernando.
6: Yo también quiero Roblox.
1: Eso, mucha suerte. Saludito, Rubén.
7: Hola, Iván.
1: Hola.
7: Soy Alfredo Monetú.
1: Hola, ¿cómo
7: me llevaría a mi hermanita?
1: Hermanita, ok.
8: Hola, buenos
1: bien,
8: días, soy Renata.
1: Hola,
8: y dice mi mamá que se va a ir por dos
1: yo
8: meses.
1: Voy, yo voy.
8: Bye. Ay, saludito. Y pan, López, mi locutor favorito. Quiero un mini Chuy.
1: A ver. Antes de terminar con la dinámica del día de hoy, quiero escuchar a las mamás también que envíen su mensajito de audio que digan: no, yo voy, Iván, yo me voy. Yo voy, si usted está dispuesta, dice: no, yo me sacrifico. Yo voy un mes. Es más, si quieren dos. Si ocupan todo el año, yo voy todo el año. No pasa nada.
9: Hola, Iván, buenos días, soy Renata,
1: buenos
9: quiero
1: días,
9: Roblox.
1: Roblox de suerte,
9: y así va. ¿Sabes cuál es la crema que se ponen los ciegos?
1: No sé cuál es.
9: Es la Nivea. Bye.
1: Muy así bien, que, gracias.
9: Y al que le diré al alguien que se llevara, le diré que fuera el niño molestón de mi salón. Bye,
1: se molesta mucho. Ándale, sí es cierto, sí es
10: Hola.
1: Cierto, bueno.
10: Soy Julián.
1: Hola, ¿cómo estás?
10: Quiero Roblox.
1: Roblox, eso, mucha suerte.
10: Creo muy que bien. Se van a llevar a mi papá los marcianos.
1: Ok, los marcianos, ok. Bueno.
11: Hola, Iván.
1: Hola.
11: Yo soy Aitana.
1: Hola, Aitana.
11: Y si viniera un extraterrestre, dejaría que se lo llevara a mi hermano.
1: A tu hermano, ok, excelente.
12: Hola, Iván, buenos días.
1: Buenos días.
12: Excelente miércoles.
1: Igualmente.
12: Y a ver si lo puedes cantar un happy birthday a... mi hija, ándale, y Sabanegas de la escuela Line Daycare.
1: Uy, claro que sí, le cantamos su happy birthday en la cuenta de tres. Una, dos, tres. Happy birthday to you, happy birthday to you, happy birthday, happy birthday, happy birthday to you. Muchas, pero muchas felicidades. Que la pase increíble en su día. 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
13: Hola,
1: bueno,
13: soy Rosita, quiero Roblox.
1: Hola. Roblox también, mucha suerte.
13: Iván, quiero que se lleven los alelelenses a mi primo Mario, porque me molesta.
1: Ah.
13: Hola, abuelo.
1: Muy bien.
13: Quiero que lleves a mi mamá.
1: A tu mamá. Ahí está. Muy bien.
14: Iván, buenos días. Yo mandaría a Don Fragadetes que se lo lleven.
1: Que se lo lleven.
14: Que unos 3, 4 años más o menos.
1: Mira nomás, dice unos 3, 4 años, lo que sea necesario, dijo.
14: Ay, no, Iván, me voy hasta un año. Con tal de descansar de las criaturas. Ya viste tú mismo en comentario, en audios. Son el más chiquito, es bien peleonero.
1: Es bien peleonero, es bien. No, sí, yo voy, dice, yo.

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1: Hola,
0: vaya,
1: bueno. Soy Carisa.
0: Hola, ¿cómo estás?
1: Sí, vieron los extraterrestres, creo que se lleva a todos los bullies de la escuela.
0: Bye,
1: Iván, quiero mucho. Quiero
0: hablar. Esos saluditos, mucha suerte.
2: Yo bueno, iría, Iván. Me sacrifico.
0: Yo voy.
2: Unos seis meses,
0: para que sea buen año, sabático. Vámonos, va. ¿Cómo no?
3: Hola, Iván, soy Junior.
0: Hola.
3: Si viniera un alien, yo quisiera que se llevan a mi hermano Alan. Hola. Quiero un mini chuy, hijo del Roblox.
0: Eso. Muy bien. Bueno.
4: Quiero que me lleve a mi mamá.
0: A tu mamá, ok. Y saludos para Diego Moncada, que tiene hoy unos calcetines locos. Esos saluditos, oye, a mí me encanta usar calcetines locos. Ya cuando ya estás adulto, de hecho, cada que puedes usas calcetines locos, no buscas el par, ya nada más. Dos calcetas, vámonos, de cualquier color y así. Muy bien, por acá, bueno.
5: Hola, Iván.
0: Hola.
5: Quiero que se vaya mi hermano y la luna.
0: ¿A la luna?
5: ¿Qué? Él obedece.
0: No obedece, no hace caso.
6: Ay. Hola, Iván, me llamo Jay.
0: Hola, ¿cómo estás?
6: Dice, y si hubiera un extraterrestre, yo diría
0: ¿sí?
6: que se llevaría a... A mi mamá, porque es muy tardada.
0: Porque se tarda mucho, ¿ves? Dice, ya voy a llegar temprano a la escuela, ahora sí.
6: Y va, loco, mi locutor favorito.
0: ¡Eso!
6: Toque mi chuy, mi pancho.
0: ¡Un mes de pancho! ¡Muy bien, saludos!
6: Y va, mi nombre ya él, quiero Roblox.
0: Y Roblox también. Muchas gracias.
6: Y va, loco, mi locutor favorito.
0: ¡Eso! ¡Excelente!
6: O comer la chuy.
0: ¡No,
6: quiero
0: no!
6: mi pancho, mi chuy, va.
0: ¡Eso, saluditos!
7: Y va, López. Soy Luis y bueno, me gustaría que alguien se llevara a mi hermano.
0: ¡Ay, ay, ay! Oigan, rápidamente, antes de continuar con más, en mis redes sociales, en arroba Iván López Digital, en Facebook o en Instagram, está una dinámica que te podría llevar a ganar una fiesta con todo incluido en Chamositos Fun Party Place. 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Así, si no me sigues todavía en las redes sociales, me buscas Iván López Digital, todo junto. Salgo con una camisa gris, no se vayan a confundir. Es camisa gris, traigo ahí unos audífonos y me parezco a Manuel Turizo, ¿ok? Ya saben, no tienen pierde, de voladita para que lo ubiquen.
8: Hola, bueno. Soy Alexis.
0: Hola, Alexis.
8: Bienvenido
0: a
8: los extraterrestres, que tienen el
0: 8 y
8: el 4, que más
0: sean,
8: me tienen
9: miedo.
8: Pero
9: porque
8: no
9: interrumpan
8: a
9: dos.
0: Ahí está. Ok, muy bien.
9: Hola, Iván, soy David, que rambla.
0: ¡Eso es David, mucha suerte!
9: Ya mañana es mi cumpleaños.
0: ¡Mañana es tu cumpleaños, David!
9: Iván López, mi locutor favorito.
0: ¡Eso! Muy bien. Oye, mañana me recuerdas para cantarles el Happy Birthday, ¿ok? Eso, excelente. Por acá, bueno.
10: La voy lolando, tengo mili chuy, me voy a comer los taquitos.
0: No, en taquitos no.
11: Hola, Iván. Yo Hola. Soy Jimena.
0: Hola, Jimena, ¿cómo estás?
11: Quiero... un mini chuy, ya vamos tarde.
0: ¡Ya vamos tarde! Saluditos, ¿eh? Gracias por estar por acá en sintonía. Venga, buenos
11: días, Iván.
0: Últimos audios.
11: Hola, buenos días. Que la luna es la maestra.
0: ¡Ay, maestra!
11: Quiero que se vaya porque siempre nos regañan a todos.
0: Ahí está, muy bien, excelente.
12: Hola, Iván. Quien yo quiero que se lleven los extraterrestres son a los cobradores de la feria para ir todo el mes.
0: Mira nomás.
12: Soy Carolina. Saludos a la escuela, Carlos
0: Zacarrillo. Saluditos a todos por allá. Gracias por estar en sintonía. Claro que sí. A ver, por acá, a ver, ya para terminar. A ver, bueno.
13: Hola, Iván, buenos días.
0: Hola.
13: Mi nombre es Nayleni.
0: Hola,
13: y si me diera un extraterrestre y me dijera que se llevaría a alguien por un mes,
0: ajá,
13: yo creo que sería a mi hermana.
0: A tu hermana, ok. Va.
13: ¡Va! López, me lo contó. Favorito. Eso. ¡Quiero mini chuy! Saluditos a la escuela Colegio de Descubridores.
0: Saluditos a todos por allá. Claro.
14: Hola, Iván López, soy Angie.
0: Hola, Angie.
14: Y si vinieron y se atreveste y si llevaría a alguien por un mes, le dijera sí, más tiempo a mi hermana.

0: más, dice, hasta más de un mes si quiere. Ok, muy bien, eso.
1: Hola, Iván. Soy Iván.
0: Hola,
1: ¿me puedes cantar mi cumpleaños?
0: Claro.
1: Hoy cumplo años.
0: ¿Tú cumples años? Oye, toca el cumpleaños, ¿sí? Por supuesto. Ahí va. Para ti es la cuenta de tres. Un feliz cumpleaños. Una, dos, tres. Feliz cumpleaños a ti. Feliz cumpleaños a ti. Feliz cumpleaños. Feliz cumpleaños. Feliz cumpleaños a ti. Muchas, pero muchas felicidades. Que la pases increíble hoy en tu día. El feliz cumpleaños traído a ti por Chamositos Fun Party Place. Nos vamos con el día. Vamos tarde en este momento a través de WhatsApp de digital. Platícame quién lleva tarde a la escuela, al trabajo, a donde vayas. Si ya habías enviado tu audio y no salió, envía en este momento otro mensajito de audio y platícame si ya vas tarde a la escuela, al trabajo, a donde vayas, porque los voy a estar escuchando enseguida después de una cancioncita. Recuerden, niñas y niños, aprender mucho en la escuela, echarle muchas ganas, hay que decirle no al bullying y hay que cuidar mucho de nuestro hermoso planeta. Hoy nos vemos a las 5:30 de la tarde, 1300 Chicago Street. Vamos a estar en el Anthony's Block Party y recuerda, primeros niños que lleguen les voy a estar regalando certificados válidos para Roblox y vamos a tener otras sorpresitas. Va a haber concurso de comer pies y toda la cosa, muy divertido el día de hoy. No faltes, vámonos con una cancioncita y regresamos con más en el Digital Morning Show con Iván López, hecho para ti. 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

0: ¡Ay, ay!
1: ¡Come verde!
0: Eso, muy bien.
1: ¡Y come lechuga!
0: ¡Come lechuga!
1: ¡No me borre, por favor, Iván!
2: ¡Eres!
1: ¡Ese es mi locutor favorito!
0: ¡Eso, gracias! ¡Saluditos!
3: ¡Hola, bueno, Mar, buenos días!
0: ¡Buenos días!
3: ¡Soy Victoria y ya vamos a la Iván! ¡Ay, ay, ay! ¡Mi locutor favorito! ¡Me voy a comer el Chuy y el Pancho!
0: ¡Pancho, no!
4: ¡Buenos días, señor Iván! ¡Señor Iván! ¡Habla del chofer del recolector de basura! ¡Ya quedó el camión! ¡Ya quedó el camión! ¡Pero pasamos la otra semana ya! ¿Por qué?
0: ¡No!
4: ¡Esta semana no!
0: ¡Todavía
4: no lo hizo! ¡Hasta la otra! ¡Hasta la otra!
0: ¡Pero
4: el lunes, el martes!
0: Pero por fin saca el bote de basura, señor. Ya lléveselo, señor, por favor.
5: Iván, mis hijos ya van tarde. Se quedaron dormidos.
0: Así pasa.
5: Pero hoy
0: así
5: les
0: pasa.
5: Tocó llevarlos a su papá. Así que el que le pise, córrele.
0: El que batalle.
6: Sí, bueno, mi nombre es Luis Matoy. Ya llegamos tarde porque estaban esperando, ¿cómo se llama? Por la práctica de.
7: De audio.
6: De mi audio. Porque estaba en mi casa cuando me aburría de algo y me querían oír. Pero me despertaron a yo, que es un mini chuy.
0: ¡Es un mini chuy! ¡Buen día,
8: Iván!
0: ¡Buen día!
8: Vamos tarde.
0: ¿Por qué?
8: Porque
0: ¿pasó?
8: Los chicos no se querían levantar.
0: ¡Ay,
8: porque
0: ya,
8: ayer estaban viendo la tele hasta bien tarde.
0: Hasta bien tarde, ¿ves?
8: Buenos días.
0: ¿Ves? Por eso.
6: ¡Soy Mateo!
0: ¡Hola, Mateo! ¿Cómo estás?
6: ¡Saludos!
0: ¡Muy bien, saludos!
6: ¡Quiero Iván López!
0: ¡Eso!
6: ¡Mi locutor favorito!
0: ¡Eso, saluditos!
9: Hola, Iván, buenos días. Si vienen los extraterrestres, que se lleven a los de Coppel para que ya no me hablen. Quiero Roblox.
0: Muy bien, saluditos, Bueno.
10: ¿Y si fuera un extraterrestre, me daría la mano a la maestra, ya que ayer. Dejó sin recreo un compañero y eso no era justo. Y vale, puedes cantar las mañanitas a mi papá.
0: Oye, claro que sí.
10: Iván López, mi doctor favorito, quiere mi Michu. El
0: Lucas
10: del Pancho y el Lucas del Camarón.
0: Bye. Tu papá, la gente de tres, un feliz cumpleaños. Una, dos, tres. Feliz cumpleaños a ti. Feliz cumpleaños a ti. Feliz cumpleaños, feliz cumpleaños. Feliz cumpleaños a ti. El feliz cumpleaños traído un tiempo, chamositos. Fun, party, place. Bueno.
11: Hola, Iván.
0: Hola, Natán,
11: y ya vamos tarde. Le quiero mandar saluditos al instructor número uno, mi tío Roy.
0: Eso, saluditos para mi tío Roy, claro que sí.
11: ¿Cómo? Si me puedes cantar un happy birthday, porque hoy cumple años.
0: A la cuenta de tres, le cantamos un happy birthday.
11: Sobrino.
0: Eso, una, dos, tres. Happy birthday to you, happy birthday to you, happy birthday, happy birthday, happy birthday to you. Traído a ti por chamositos, fun party place. Bueno.
12: Me llamo Rodrigo.
0: Hola, Rodrigo, ¿cómo estás?
12: Buenos días.
0: Buenos días.
12: ¿Te acuerdas de sacar la basura?
0: Sí, que no se me olvide.
12: Bueno, bye. Quiero lo
0: eso. Bien, gracias, suerte.
8: Hola, Iván. Si vienen los extraterrestres, que se lleven a la Connie.
0: Les pido un corte rapidísimo. Regresamos con más. Voy a seguir escuchando los audios más adelantito del Ya Vamos Tarde también, ¿ok? Así que para los que van bien tarde, los van a alcanzar a escuchar en el Día Bo Retro. Además de la dinámica del día de hoy. ¿Producción, ya tenemos dinámica? ¿O todavía no? ¿Todavía no? Ah, bueno, más adelantito se las platico para que no te despegues de tu radio. Regresamos con más.

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0: Hola, soy Luisa.
1: Hola, Luisa.
0: Yo también quiero Roblox.
1: También, mucha suerte, Luisa. Eso, gracias.
0: Soy Luisa Rodríguez, quiero Luisa, Roblox.
1: ¿Verdad? Muy bien, saluditos. Son tocayas, eran diferentes números. Venga, bueno.
2: Hola, Iván, llevamos tarde porque me levanté tarde. Quiero Roblox.
1: Ay, ay, ay, saluditos. Venga, bueno.
3: Ya. Hola, Iván López.
1: Hola.
3: Felicidades a mi maestra de la Carmen U de Rendón.
1: Claro que sí, felicidades, saluditos para ella.
3: Soy Mariel.
1: Eso, Mariel. Bueno, si usted se pregunta, oye, ¿por qué los niños están diciendo que quieren Roblox? Es que hoy voy a regalar, bueno, entre las personas que se mandaron mensaje, voy a elegir personas ganadoras, pero también hoy voy a estar en un evento a las 5:30 de la tarde en el Anthony's Block Party. Se van a regalar un montón de cosas. Primeras niñas y niños que lleguen por ahí, les voy a estar regalando certificados de Roblox. Pero también va a haber otros premios. Va a haber un asador por ahí padrísimo, grandote, así como para utilizar con una carne de centro de Canes, Texas. Obviamente, porque hasta el asador va a decir, oye, calidad, calidad. Centro de Canes. Un asador, se van a regalar unas bicicletas, tarjetas de regalo. Va a haber varios premios padrísimos. Concurso de comer pie también. Y va a tener premio para que no falte el día de hoy, 5:30 de la tarde. Es de 5:30 a 8, pero

0: Pero llegue temprano porque es hasta agotar existencias, ¿ok? Ahí nos vemos el día de hoy. Tenemos dinámica para el Lillo Borretro. La dinámica de esta mañana: vamos a imaginar que somos vecinos, vamos a pelearnos. Discute conmigo como si fuera tu vecino, por lo que tú quieras. Porque, no sé, se voló mi basura hacia tu casa, porque te estabas peleando y yo estaba de chismoso, no sé, tenías fiesta y la ve la policía. Tú dime, tú peleate por lo que tú quieras. Imagínate que soy tu vecino, peleate conmigo, ¿va? Bueno.
1: Buenos días, Iván.
0: Buenos días.
1: Por la dinámica, pues que se lleven los extraterrestres a la Connie. A la Connie que se le lleven. Que tengas un excelente día, Iván. Saludos, un saludo a Chuy el Pancho.
0: No le muevas. Espérame, déjame encuentro los saluditos que tengo pendientes, de hecho, desde la mañana. Échale, Javi.
2: Buenos días. ¿Cómo andamos?
0: Aquí andamos bien pilas.
2: ¿Qué tal, Iván? ¿Cómo me lo hicimos?
0: Muy bien. Entonces,
2: me lo hicimos también. Ahorita vamos al hospital, a ver cómo va la niña, a ver cómo va. Creo que el otro que no coma mucho. Se ve muy cara. Y la mujer, como dices tú, las mujeres son muy caras.
0: Son caras. Y espérate.
2: Ya, no es cierto. Vamos a checar la cuenta, a ver cómo va. Esperemos que todo salga bien.
0: Todo muy bien, vamos a ver que sí.
2: Y que echarle ganas, Iván.
0: Eso, muy bien.
2: No hay otra.
0: Eso, mi Javi.
2: Iván López, mi locutor de programas grabados favoritos.
0: No se grababa,
2: a Pancho, a Chuy, a todos en la cabina.
0: Eso, bien, saluditos.
3: Que se lleven a tu mamá y a tu vieja.
0: Tranquila, espérate, no te dejes llevar. Mejor vámonos con tus saluditos, Connie.
3: ¡Buenos días, buenos días, buenos días, Connie! ¿Cómo andamos, Iván? ¿Cómo me decimos? ¿Cómo nos sentimos el día de hoy? No, tú ya sabes pensar así, tú trabajando.
0: Por supuesto,
3: escuchando la única, la inigualable, la irrepetible, la incomparable. Si quitar 94.9, hecho para mí, y mi modernismo y la chiste por. Que tengamos un excelente miércoles, ombliguito de semana. Pues aquí andamos, ya falta menos para el fin de semana, hay que aprovecharlo, hay que disfrutarlo y vivirlo al máximo. Pero recuerden preparar todas las cosas con tiempo para no darle las carreras. Así es que recuerden, para evitar accidentes, recuerden manejar con precaución, que alguien les espera en el trabajo y en casa.
0: And at work, yes.
3: Chao,
0: goodbye. ¿Vieron? Ahí estuve traduciendo el final, ahí más o menos al inglés. Para los que no hablan español, claro. Dice Ash, en el ISD es Report Card Night de 4-6. En el chiste seríamos de los primeros en el evento para ganar los Roblox. ¡No me digas! ¡El ISD! ¡No puede mover el Report Card! ¡No puede mover y luego ya! Lleguen de voladita, vayan temprano a lo del Report Card para que salgan temprano y luego de ahí se arrancan para el evento, ¿va? Ahí nos vemos, ¿ok? A lo mejor escondo unos cuantos ahí y luego ya vemos qué rollo, ¿ok? Va. Y en los siguientes eventos, para que estén pendientes, porque voy a estar regalando más, es buena idea, ¿verdad? Pero bueno, la dinámica del día de hoy, ¿de qué era? Ah, sí, imagínate que soy tu vecino, vamos a pelearnos, ¿cómo no?
4: Mire, bueno, vecino, buenos días, pasó, vecino. Nada más para decirle una cosa, su bote de basura va de su lado. No, de mi
0: la
4: lado.
0: Calle es de todos, vecina.
4: Porque cuando pasan a levantarla,
0: la calle no es de usted.
4: Todos los papeles salen volando y se quedan en la mi banqueta, calle es de todo, en mi calle. Vecina. Así es que, por favor, para la próxima, póngalo para allá. Para su lado.
0: A ver, vecina, espérese, vecina. La banqueta en la calle es de todos, vecina. ¿Ok? ¿Cómo que en mi banqueta, en mi calle? Mira, doña presidenta municipal. Hashtag Lady Presidenta ya. No, vecina. No, la banqueta y la calle no es de usted, ¿eh? Y yo pongo mi bote ahí porque yo, aunque no sea mi calle, mi banqueta, yo me pongo a barrer, vecina. Y barro ese lado de la banqueta, vecina. Y usted nunca anda barriendo. Entonces, si se cae un papel ahí, no le cuesta nada levantarlo. Nada más póngase guantes. Me visualicé, o sea, lo vi. Vi la banqueta, vi el bote de basura, vi el papel tirado ahí en el piso. Todo, lo imaginé. Imagínate que somos vecinos, vamos a pelearnos. Venga, abuelo.
5: Vecino,
0: ¿qué pasó,
5: vecina? ¿Por qué dejó su carro estacionado fuera de mi casa? Necesito que lo mueva, por
0: favor. Usted también, vecina, es la del otro lado, ¿verdad? Sí, mira, ¿ves? Una vecina fue la de... ¿La vecina de la derecha o la vecina de la izquierda? Vecina, porque la calle es de todos, vecina.

0: yo puedo poner mi carro ahí si yo quiero, porque la calle es de todos, vecina. ¿Usted también o qué? Hashtag Lady Vicepresidenta Municipal. Ah. A ver, ¿quién más quiere pelear el día de hoy? Que yo quiero pelear.
1: Iván, buenos días, buenos días, Iván.
0: Buenos días.
1: Iván, tienes un excelente programa.
0: Ah, gracias.
1: A partir de hoy te dejo de escuchar. Tienes una radio escucha muy grosera, muy lépera. Esa es Connie. Ni modo, nos vamos a otra estación.
0: Bueno, éxito, Iván. No, no, no te vayas. No te vayas. No te vayas a regresar. No, ¿para qué se están peleando? Y luego se contentan, parecen relación tóxica, de verdad. Primero pelean y luego, Connie, te amo, Connie, te amo. Y luego se pelean otra vez y luego, Connie, te amo, Connie, te amo. Se pelean y se contentan, se pelean y se contentan. Connie, ¿qué tienes que decir al respecto, Connie?
2: ¡Ay, se va a acabar el programa porque el chilango se va! Pues pónganle, nada, lo tiene aquí. Viene, no. Tienen 4 meses hablando apenas.
0: No peleen.
2: Yo voy para 5 años.
0: No se peleen, por eso. Estamos en la dinámica y la dinámica no se trata. Bueno, sí se trata de pelear, pero o sea, es falso. O sea, es de supositorio. ¿Cómo se dice? No, suposición. Son peleas de suposición, por eso, hombre. A ver, bueno.
3: Vecino, nada más aquí para recordarle que los botes de basura se tienen que meter después de que pasa la basura.
0: ¿La he dicho a él o qué?
3: No me quiero ver en la penosa necesidad de hablarle al HOA.
0: Ah,
3: o de quejarme con doña vecino para que lo deje sin jugar PlayStation.
0: Ya
3: gracias.
0: Vi, no, mira, ya vi quién es la chismosa, ya vi. Usted era que va y le toma foto cuando está el bote afuera. Ya me llevó la carta, vecina, de la asociación de vecinos. Que me querían multar. Mira, ya vi quién es. Yo también le voy a tomar foto, vecina, de que no quitó los foquitos navideños en todo el año. Porque eso también, vecina, eso también lo está checando. Le he dicho, hasta que sepa los foquitos. Y cuando el sacante lo tiene hasta arriba, vecina. Hasta arriba, que no lo quiere cortar el vecino. Ahí en ese ratito voy a tomarle foto, vecina, porque el pasto también tiene que estar cortadito. Así se le ha dicho ahí, vecina, pero nada más uno, ¿verdad? Nada más yo le gusté para estar ahí mandando foto y que me van a multar y que no sé qué, ¿verdad? Cualquier parecido con la realidad es purita coincidencia. Sí me llegó la carta del hecho, hey, qué vecino. El bote de basura se guarda el mismo día. ¿Y qué creen que está ahorita fuera de mi casa? No vaya a pasar el hecho, hey, los... En la mañana salí a tirar una bolsa de basura y el bote todavía no lo había guardado. Estaba en la calle. Tiré la basura y todavía no lo guardé. Hecho, hey, si me están escuchando, por favor, denme chance. Hoy guardo el bote, se los prometo. Se los prometo que... Primero que porque se me olvida sacarlo y luego que porque se me olvida guardarlo. Espérame, no. Vamos a imaginar que somos vecinos. Peleese conmigo. Vamos a pelear como si fuéramos vecinos el día de hoy a través de WhatsApp de digital. Ahorita voy a escuchar los demás audios que tenemos pendientes. 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

0: 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Nos vamos con música y regresamos con más aquí en Digital.
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3: Vamos.

0: antes de pelear. Bueno,
1: buenos días, vecino.
0: ¿Qué pasó?
1: Vengo a decirle que por favor amarre a sus perros.
0: Ay, la vecina que jumbrosa.
1: Ya vive a media cuadra y vienen a hacer sus necesidades a mi yarda. Como que les encanta mi yarda.
0: Le ayuda a
1: para venir a hacer sus necesidades.
0: Le ayuda a las plantas.
1: Necesito,
0: vecina,
1: que ponga atención en ese punto, o si no, voy a tener que llamar a la perrera.
0: Mira. ¿Y se va a sentir usted a gusto con eso, vecina? Por esas limaditos, pobre Firulais. ¿Usted se va a sentir a gusto con eso? ¿Usted se va a sentir a gusto con la nana de la perrera, con los Firulais? Esos perritos viven felices, todo tiene, vecina. Obviamente ellos quieren salir un ratito, hacer sus necesidades. Eso le ayuda a las plantas que tiene ahí en su casa, vecina. Usted ni las cuida, esas plantas. Ahí se están secando. Es más, yo a veces paso con la manga y la riego un poquito porque me da lástima las pobres plantitas también. Y ellos van y hacen sus necesidades y eso absorbe el agua. Y el agua cae. 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Vamos a seguirnos peleando por acá. A ver, bueno.
1: Oiga, vecino, a ver si le dice a su esposa. Que le grite, vecina, menos fuerte, porque no nos deja dormir cuando lo está regañando, porque no saca la basura.
0: Vecina, yo ya le pedí.
1: Dígale, pero que por favor no le grite tan fuerte.
0: Eso sí ya
1: porque
0: le dije.
1: Porque no nos deja dormir. Nosotros tenemos que trabajar muy tempranito.
0: Vecina, eso sí le dije yo. A ver, dígale usted. O en lugar de eso, ¿por qué no me defienden? Si están escuchando, defiéndanme, ayúdenme, vecina. Yo no digo nada cuando están ustedes allá en directo. Cuando pone sus canciones, vecina, ya nada más escucha. Mira, ahí va. Nada más escucha, vecina, como a eso de las 12 de la noche que empieza, le suben a la bocina y se escucha. Y luego escucho que usted dice: ¡estás oyendo, Filomeno! ¡Filomeno! Empieza en su karaoke, vecina. Si la va a poner, de perdido que la cante Paquita, porque no, hombre, vecina, usted. Y luego se escucha la vecina ahí:
2: rata inmunda, animal rastrero.
0: Y yo no me quejo, vecina. Y yo no me quejo. Pero eso sí, si están escuchando que me están regañando, defiéndanme, no sea así. Por favor, hombre, bueno.
3: Buenos días, vecino. Primeramente, antes que nada,
0: ¿sí?
3: Soy tu vecino de dos casas.
0: A dos casas.
3: Nomás para recordarte que este vecindario es un vecindario decente.
0: Decente,
3: vecino. Panista y cristiano.
0: Ah, caray, ok.
3: Nos hemos enterado
0: muy
3: que usted tiene un,
0: vecino,
3: usuario que se llama Te Encantan Las Patas.
0: Ah, caray.
3: Que contiene contenido en la página azul de sus patas, con Nutella, con miel, con cajeta y con lechera. Yo creo que está prohibido que realice ese tipo de ventas, porque, repito, es un vecindario decente. Y no hay descuento para los vecinos, ¿verdad?
0: No. No, vecino, y aparte, ¿no son crepas, vecino? ¿No son crepas? Todo lo que dijo, se la bañó. Lechera, Nutella, dijo, cajeta, fresas, plátanos y ¿qué? Galletas, gansito. Cada quien se gana su dinero como quiere, vecino. Yo no lo ando juzgando a usted. Yo no lo ando juzgando a usted, que ya vi que van tres viejitas que llegan a su casa. Y una de ellas le dijo: buenas tardes. Y dijo: buenas tardes, soy la sugar del vecino. Y aquí no andamos juzgando, ¿verdad? Aquí escuchamos y no juzgamos. ¿O cómo va? Algo así.
4: Ah, ni le creo a la vecina porque ni sacas la basura.
0: ¡Oh, vecina! No sea metiche, vecina. No sea metiche, ¿ok? Por favor. Gracias, vecina. Gracias. Bueno.
5: Muy buenos días.
0: Buenos
5: Oiga,
0: días.
5: Vecino, nomás le voy a pedir de favor que no ande dejando a su Firulai haciendo sus necesidades
0: también,
5: en mi pasto.
0: Usted también.
5: Ya

0: la segunda vez que le digo. A la tercera lo voy a reportar.
1: Vecina, dos, tres pedazos.
0: Pide a su Firulay, por favor. O levante sus necesidades de Firulay. Por favor. Es la segunda advertencia, vecino, ¿eh? A la tercera se me hace que ya lo voy a reportar. Ya. Ya fue mucho, vecino, ¿eh?
1: ¿Cuál pasto, vecina? ¿Cuál pasto? Es acate el que sale ahí, ya que ya ves ahí en la tierra. Es acate y matitas de las de cadillos, que traen así como espinitas esas, no sé cómo se llaman. ¿Cuál pasto, vecina? ¿Qué es eso? Si acaso mi Firulay le está ayudando ahí, está fertilizando la tierra, vecina. De verdad, qué exagerada, ¿eh? Qué exagerada. A ver, vamos con más vecinas quejumbrosas. Bueno.
2: Mira, vecina.
1: ¿Qué pasó?
2: Ya deje de estar tirando la comida que ya no quiere en la calle. Porque los animalitos no pueden comer la misma comida que los adultos. Y se enferman.
1: Pues si es un elote, vecina, ¿cómo no? ¿Hasta los perritos no? ¿O no? Vecina, no la tiré. Se me cayó mi elote, vecina. ¿Usted cree que yo iba a tirar ese elote? Se me cayó el elote.
2: Además hacen moscas.
1: Sí, vecina, pero, o sea, se me cayó mi elote, vecina. El señor de los elotes no le puso bien el palito, se me cayó y pues ya dije, bueno, que se lo coman las hormiguitas. Yo no sabía que el Firulay de usted iba a ir ahí. ¿Me explico, vecina? Por eso. Ay, ay, ay, de verdad, las quejas. Imagínate que somos vecinos, vamos a pelearnos el día de hoy en la dinámica a través del WhatsApp digital en el Ivo Retro. Yo aquí para todos tengo, ¿eh? Ganas de pelear, sobran. 956-566-5576. 956-566-5576. El WhatsApp digital traído a ti por mi hermano Fermi, los menos menos para los accidentes. ¿Dónde voy a andar hoy en las calles de Laredo? 5:30 de la tarde. Recuerda, se va a regalar por ahí un asador, unas bicicletas, unas tarjetas de regalo. Primeras niñas y niños que llegan por ahí, le vamos a regalar Roblox. Para que ya no le anden pidiendo la tarjeta, que quieren Roblox, ¿no? Ahí vamos a estar regalando. 5:30 de la tarde. Nos vemos hoy en el 1300 Chicago Street. Ahí vamos a estar en el Anthony's Block Party. Va a haber muchas sorpresas. 1300 Chicago Street es la dirección. Connie, ¿cuál es tu audio de la dinámica? Va.
3: Iván, ¿qué es que la pelea está haciendo? Que me limitas. Pues qué, pues. Oye, Iván, también te haces las citas bien tarde. Y lo peor es que me debes. No me pagas. Y para acabarlo, no me invitas.
1: No,
3: espérate. Y tienes que ir a las 3, 4 de la mañana.
1: No.
3: Bien pedo, grite y grite.
1: Yo ni tomo, vecina.
3: No, Iván, pues como así. Uno trabaja, sí, uno sí llega temprano a su trabajo.
1: Sí. Por eso.
3: No llega a la hora que se le hinchan las petalcuanas o así. Mira, no, Iván, no, pues qué traes.
1: Órale.
3: Es que ahí te encargo si no lo hago la patrulla. Próxima vez, al bote.
1: Órale, vecina, usted se queja. ¿Cuándo me he quejado yo o cuándo he andado balconeando yo de sus visitas? Porque pura visita diferente, vecina. De repente llega el de la última y luego de repente llega el otro que trae un Kia y luego llega otro que trae un Hyundai y luego llega otro el que trae la F-150. Y luego llega uno que ya caminando. ¿Será que se estaciona en unas cuadras o por ahí vive? Y luego llega uno en bicicleta, vecina. Y luego llega el delgado, vecina. ¿Y yo cuando andado ahí de chismoso?
3: ¿Y luego, Iván, en qué te afecta? ¿Te pido algo? Ya sé que soy del pueblo y para el pueblo, mi casa antes sale.
1: No,
3: es condominio.
1: Mira, yo no voy a decir nada para que el mundo no se entere, ¿ok? Va, ¿te parece? ¿Te late? Muy bien, muy bien.
4: Pues si no, le voy a pedir de favor que ya no me estés sacando a mi esposo. Ahí le está diciendo que una carnita.
1: Mi vecino es el doctor López.
4: Este fin y el otro, y a mí nomás me viene y me estresa, y luego no se planea nada. Mejor ya dígale que no quiere ser su amigo.
1: No,
4: y
1: vecina,
4: ya, atentamente, la esposa del doctor López.
1: Mire, vecina, estaba yo haciéndoles un favor, vecina, porque sí vamos a hacer la carnita asada y estamos planeando bien, pero luego, si hacemos carne asada cada rato, le iban a pedir a usted y a mi esposa hacer las salsas. Una que pica más o menos, y la que no pica, ¿o cómo era? Yo dije, no, ¿cómo las vamos a poner a trabajar si la...

0: Una asada la queremos hacer nosotros, ¿verdad? Entonces yo dije, no, no, ¿cómo cree? Por eso, vecina, por eso dice, porque me da pena, vecina, me da pena. ¿Ok? Y salsa yo no sé hacer, entonces tampoco era como que yo voy a decir, ah, yo hago la salsa, vecina. ¿Verdad?
1: Me pone a limpiar la casa y luego dice, ay, no, siempre no se hizo nada. Óyeme, no.
0: Vecino, doctor López, sí se va a hacer ahora sí la carne asada. Ayer, de hecho, ya estaba yo pidiendo que si se pueden traer el asador, el que dice Río Grande Veterinary Clinic. El que se llevaron a la playa, que por cierto, vecinos, no invitaron. No me llevaron. Y eso duele. Yo ya estaba listo, traía mis salvavidas. Los que van así en los brazos, así mis salvavidas para andar flotando. Me compré unos de Bob Esponja. Y no me invitaron, vecinos.
2: Vecino, no me dejaron llevarte a la playa. Sí quise, pero dijeron que no.
0: ¿Ves? No. Se me hace que no quieren dejar que nos juntemos. ¿Sí? No quieren dejar que nos juntemos. Ahí está el problema. No, es que te vas a sonsacar. Algo así. No. Si nosotros nos portamos bien. Sí nos vamos a sonsacar, pero para ir a la sesión de ir a leer la Biblia. Tenemos... De hecho, doctor López, acuérdense que tenemos lo del retiro espiritual. Vamos a ir a un retiro espiritual con el Chuy y el Pancho, producción. Para que no se le vaya a olvidar, ¿ok?
3: Retiro espiritual en ojos lejos.
0: Por eso, no, así no iba.
3: Ahí le caigo los locos al retiro espiritual.
0: ¡Que no! ¡Vámonos con música! ¡Mejor! No es cierto, no sé, no, vecina, no es cierto, ¿eh? No les vaya a creer. Si era retiro.
2: Vecino, ya compré el vino.
0: No, ¿cuál vino? Vámonos con música y ya me están marcando también. Espérenme. Bueno, mi amor. No. No, siempre no vamos a ir. No, si era un retiro espiritual, no, se canceló, no te preocupes. Vámonos con música en lo que me regañan y regresamos con más en el Digital Morning Show con Iván López, hecho para ti.
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1: Hola, vecino.
2: ¿Qué pasó, vecino?
1: Póngale un peluche, una almohada a la cabecera, porque en la noche nomás se ven los cabecerazos.
2: Vecino. No, estamos reparando, estamos haciendo una reparación, vecino, en la casa. No es lo que usted piensa, vecino, ¿ok? No es lo que usted piensa, estaba colgando unos cuadros, vecino.
3: Bueno. Vecino, buenos días. Oiga, nada más para recordarle que ya no se estacione en mi portón, por favor, porque es una lata salir en las mañanas para trabajar mi esposo y yo, y usted está atravesado con su troca. Pero bien que a usted no le gusta que se estacione en su lugar, ¿verdad? Usted lo tiene libre, pero si viene bien de sus mugrosos muebles acá conmigo,
2: le encargo,
3: por favor. Si no, lo voy a reportar aquí con la jefa de la cuadra, por favor.
2: La calle es de todos, vecina. Y aparte, sí, yo sé que es que traigo... la cabeza está larga, pero ahí sale, vecina. Qué exagerada, en serio. Qué exagerada, vecina. Yo no ando diciendo nada cuando usted hace sus reuniones de sus comadres y todas estacionen por aquí. Yo no ando quejándome. Ya no quejándome. Y según se juntan, que porque va a haber lectura también y que no sé qué... Y es pura mentira, vecina, porque dejan los vasitos de las mimosas que están tomando. Ahí los dejan tirados en la banqueta. Yo los ando levantando, vecina. Yo no ando quejándome ni diciendo nada, ni ando quemando en un programa de radio, vecina.
4: Lo que no sabe, vecino, ¿qué pasa? Es que la que me pide las de la parte.

0: ahorita es mi comadre Cindy.
1: No.
0: Me pide que las ponga y que las cante bien fuerte, a ver si le llegan al oído.
1: No es cierto, vecina, no es cierto. A ver, vuelo.
2: Buenos días, vecino.
1: Buenos días.
2: Oiga, le encargo que hable con su hijo, por favor, porque nada más escuchan los gritos en la noche de que ¡cúbreme, cúbreme! No, vamos por el poder. Ese niño, por favor, contrólelo, porque no para de jugar y grita muy fuerte. Gracias.
1: Vecino, no tengo hijos, vecino, tengo hijas y el del PlayStation soy yo. Y yo les dije, vamos a caer acá. No, quisieron caer en la otra parte. Y yo les dije, cúbreme, porque se vienen todos, se separan, vecino, se separan. Ando buscando nuevo equipo para jugar Fortnite, por favor. Juego los martes, jueves y domingos, cuando sí saco la basura y no me quiten el PlayStation. Si no me habían conectado es porque pues me quitaron el PlayStation. Así que si alguien se anima, me avisan, ¿ok? Pásenme ahí su user tag y jugamos, ¿cómo no? Imagínate que somos vecinos, vamos a pelearnos, bueno.
3: Bueno, Iván, entonces, ¿qué le digo a...?
1: ¿A quién?
3: A las cariñosas que llaman.
1: ¡No! A ver, ¿qué?
3: ¿Hemos quedado? ¿Qué le digo? Acuérdate que me pediste...
1: No voy a pedir nada.
3: Una de cabello color negro. ¿Qué le digo entonces? ¿Qué le digo? Que no, ya no vayan, ¿o qué onda?
1: Me estás confundiendo, a haber sido alguien de otra estación, yo no fui, no sé, ¿no fue el tremendo George? Echándole la paleta al tremendo. No, pregúntenle al tremendo George, yo no fui. Ha haber sido el showboy, el de las noches. Pregúntenle a ellos, yo no fui.
4: Y a George le gustan güeras, acuérdate, y colombianas. Y más altas que él.
1: Saludos al tremendo George, que hasta él va a salir regañado ya. Las dinámicas del día de hoy. Imagínate que somos vecinos, vamos a pelear. Bueno.
5: Hola, vecino, buenos días.
1: ¿Qué pasó, vecina?
5: Oiga, ya dejé de pelear mucho con su esposa, hasta acá se oyen los gritos.
1: Vecino, no soy yo,
5: ¿verdad? Ya dejé de maltratarla, por favor.
1: No,
5: o le voy a hablar al DIF, a ver a quién me hablo.
1: Espérese,
5: por
1: vecina.
5: Favor.
1: Espérese, vecina. Oiga, vecina, a ver, primero. Al que regañan es a mí, ¿ok? Al que regañen a mí, si va a querer defender a... Defiéndame a mí, ¿ok? A empezar. Y yo, no, mi esposa y yo no estábamos peleando. Ni nada más, tampoco, se están confundiendo. Eran otros vecinos, no empiecen. Ah, entonces, ¿qué tal? Si no, dice, a mí se me pasó eso, apenas hoy lo metí. El bote de basura, ¿ves que sí pasa? Es que sí pasa, se le olvida uno. Y los del HOA de volada llegan con la foto ahí de que no has metido el bote de basura. Sí, así pasa. Bueno,
4: buenos días, Iván, buenos días.
1: ¿Qué pasó? Buenos
4: ahí
1: días.
4: Vamos para Colombia. Hola, con un hazma.
1: Les encargo.
4: Oye, saludos cordiales. Si fueras mi vecino. No, ese vecino no. Siempre pone su carro en mi lugar.
1: Estamos diciendo que la calle es de todo.
4: Y hablé de mil maneras y no hace caso, pero bueno. No, nada, pues lo más es hablarle a la grúa. ¿Qué más? Para que se lo lleve.
1: A ver, vecino, ándale. Y cuando haga sus fiestas hasta las 2 de la mañana, vecino, yo le voy a dar a la patrulla también. Y listo, ¿no? Estamos a mano, vecino. Órale, si quiere jugar, yo también juego, vecino. Ahí se amanecen hasta las 6 de la mañana, vecino. Y yo no digo nada, yo siempre bien tranquilo, bien todo. Es el otro vecino el que les ha echado la patrulla. Pero pues si quiere, ahora vamos a ser los dos. Aguántese. Vamos a continuar más adelantito con más de la dinámica del día de hoy, porque me está gustando. O sea, como que sí se desahoga uno, ¿eh? La dinámica de esta mañana, vamos a imaginar que somos vecinos, vamos a pelear a través de WhatsApp de digital. Usted agárrese, usted pelee, imagínese, visualícelo, como que yo soy su vecino, y ahí nos agarramos, ¿va? Vamos a continuar con música y te quiero recordar nuevamente que hoy voy a estar en los calles del Laredo, 5:30 de la tarde. Vamos a estar en el 1300 Chicago Street, en el Anthony's Block Party. Recuerda, van a tener premios, asador, tarjetas de regalo, bicicletas, va a haber un concurso de comer pie eating contest, para que vayas, y si traes hambre, con más razón, porque podrías ganar premios. También llevo tarjetitas de regalo para Roblox, para los primeros niños que lleguen por allá. No falte, 1300 Chicago Street, hoy 5:30 de la tarde. Nos vamos con música y regresamos con más. 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

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Música, regresamos con más aquí en Digital.

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0: Venga, continuamos con más, damas y caballeros, 9 de la mañana con 36 minutos. Seguimos con la dinámica del Lillo Retro. Imagínense que somos vecinos, vamos a pelearnos antes de pasar a los horóscopos del día de hoy. Va, venga,
1: vecino Iván, te encargo la cooperación de la fiesta mexicana que tuvimos en la cuadra con los vecinos.
0: Ah, caray.
1: Acuérdese que son de 200 pesos por cabeza.
0: Pues si yo ni voy
1: la
0: a ir.
1: La fiesta mexicana ya fue, ya se comió el pozole y usted todavía no ha dado su cooperación. Ahí le encargo. Gracias.
0: No, sí, yo sí pagué, yo fui. Chéquele bien, porque yo sí le pagué. Yo sí le pagué, vecina. Y si no le pagué, cóbrese de lo que me debe de la tanda. De lo que debe de la tanda, vecina. Ah, no, ¿cómo va entonces? No me debe más. No. Ah, no, sí, de ahí cóbreselo, sí. Porque usted me debe de ir de la tanda, porque no pago la tanda, vecina. Entonces, descuente lo de la fiesta mexicana. De ahí, vecina. Y a la otra, si no va a pagar, no se meta en tandas tampoco, vecina. Ahí le encargo, por favor. Mucha bolsa acá, y que quiere una bolsa de la ¿cómo se llama? La Birki. Birki. ¿Cómo se llama? Birkin, algo así. Pero no da el pago de la tanda, vecina. Mire. Bueno.
2: Buenos días, vecino. Disculpe que lo moleste.
0: ¿Qué pasó?
2: Quería comentarle que si puede sacar su basura más seguido, por favor, si no se le olvide. Porque huele horrible su basura.
0: Sí.
2: Ay, disculpe usted.
0: Su marido sé que huele horrible, vecina. A ver, vecina. Vecina. Si me regañan en mi casa y ni así la saco, vecina. ¿Usted cree? Pues si la bronca la tengo en mi casa, vecina. Y de como quiera, vecina, no la saco, imagínese. Imagínese. Ay, ay, ay, ay, ay.
3: Mira, me quedo que yo tenía la tatuada que pediste.
0: ¿De qué? Yo no pedí nada. Aclarando.
4: Buenos días, vecino.
0: ¿Qué pasó, vecina?
4: Días. Pues aquí quejándome otra vez con usted.
0: Como siempre,
4: vecino.
0: Vecina, como siempre.
4: La vez pasada era la basura, vecino. Ahora tira el agua a lo tonto, vecino.
0: No, vecina.
4: Está viendo que aquí en el rancho ya casi no hay agua. Y usted tira el agua regando el zacate ese, ni pasto ese, puro zacate, pura hierba. Y nomás lo hace para estar ahí de chón. Con la manguera, tira y tira agua. Y a ver qué ve ahí con los vecinos. Qué bárbaro, vecino. No, ahí le encargo. Cuide el agua, vecino.
0: Eso sí, vecina. Eso sí, eso sí.
4: Neta,
0: vecina,
4: con
0: por
4: usted.
0: Favor, no estoy levantando.
4: Si no era que vecina. Me echaba basura.
0: No, vecina.
4: Ahora es el agua.
0: No, de verdad.
4: Ay, vecino. Vecina. Mejor póngase a ayudarle a su esposa.
0: Ay, vecina, no le
4: en vez de estar tira y tira agua afuera.
0: Vecina.
4: Ay, no, vecino.
0: Por algo le dicen la quejumbrosa, vecina. En la junta de vecinos nada más se va y decimos, oye, ¿cómo se queja la vecina? Para todo se queja. ¿Por qué, vecina? ¿No es feliz o qué, vecina? Díganlo. Algo, si, sáquenlo, vecina, no se desquite con nosotros. No se desquite, aquí estamos para ayudar a la vecina, ¿ok?
5: Vecino, buenos días.
0: ¿Qué pasó, vecino?
5: No, pues ahí, disculpe que lo moleste.
0: No, ninguna molestia.
5: Le encargo la hielera que le presté.
0: Okay.
5: Ya fueron como
0: vecino.
5: 2 meses. Me dijo, no, el fin de semana siguiente te lo entrego.
0: Es que tengo carne asada el fin de semana.
5: Se lo encargo, por favor, ¿no?
0: Tengo

0: asada. Mira, lo único que le pedí prestado fue la hielera. Yo le invito a las carnes asadas y le pido que traiga algo más. No, ¿verdad? Siempre está de gorrón. Una vez trajo charola de pollo y yo no lo vi agarrar pollo. Pura fajita estaba agarrando. Entonces, vecino, yo que usted no me quejaba. ¿Quiere su hielera? Se la regreso la próxima semana porque este fin tengo carne asada, ¿ok? No, pues si nos vamos a quejar, yo también me quejo, vecino, pues yo también puedo quejarme, por supuesto, claro. Pero bueno, a ver, último.
1: Vecino, para felicitarlo, es usted todo un tigre.
0: Ah, caray,
1: un tigre, un matador.
0: Ah, caray, vecino, ¿cómo? Dígame, ¿por qué? ¿Por qué dice?
1: Estaba de vacas, estaba fuera por trabajo.
0: Vecino, ¿qué pasó?
1: Ah, ok, no, nada, gracias, bye.
0: Vecino, la de mueva, vecino, la de mueva. Uno más. Dale.
2: Y no, buenos días.
0: ¿Qué pasó, vecino?
2: Ahí le encargo que cuando vengan a echarle mecánica a su carro, que de favor se lleven el aceite, no lo dejen ahí, porque es un peligro. Dile, ahí, vecino. Por favor.
0: Mire, vecino. Es un peligro, vecino. Mire nomás, vecino. Peligro usted, vecino. Peligro usted, porque la vez pasada dejé una herramienta ahí en el patio, vecino, y lo vi que usted ya iba para atrás y ya no volví a ver esa herramienta, vecino. Peligro usted. Vamos con los horóscopos del día de hoy. Además de tu horóscopo, te voy a platicar si tus vecinos te quieren o no te quieren. Escuchemos.
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0: Vamos a los horóscopos del día de hoy. Te voy a platicar si tus vecinos te quieren o no te quieren según tu signo del zodiaco. Espérame. Déjame, te pongo. No, ya está. Ahí está. Aries, hoy traes energía de yo puedo con todo, pero bájale dos rayitas antes de convertir un pendiente en misión imposible. Tus vecinos sí te quieren, pero principalmente porque todavía no has puesto música a todo volumen. Tauro, hoy conviene ir despacio y disfrutar lo que ya tienes, no todo necesita resolverse antes de la comida. Tus vecinos te quieren, aunque sospechan que ese delicioso olor que sale de tu casa debería ser... No, espérate, Es porque está haciendo carne asada y no invitó, ¿ok? Así vamos a ver. Producción, checa los horóscopos antes de que los pongas, por favor, porque a veces dicen cosas medio raras, producción. No te confíes. Géminis, tu mente estará brincando de una idea a otra, así que anota lo importante antes de que se te escape. Tus vecinos te quieren. A ver. Ok, pero uno de ellos todavía no supera aquella vez que saludaste a su perro y a él ni lo pelaste. Firulais, ¿cómo estás? Ay, el Firulais, el colabuelo, mueve su colita el Firulais. Y se fue. Cáncer, hoy necesitas un poquito de paz y menos drama ajeno. Date permiso de decidir, hoy no puedo, sin sentir culpa. Tus vecinos sí te quieren, aunque creen que sabes demasiado sobre lo que pasa en la calle, porque casualmente siempre estás enterado. ¡Qué chismoso! Leo, tu carisma anda fuerte hoy, así que úsalo para arreglar algo pendiente en lugar de iniciar otra discusión. Tus vecinos sí te quieren, tanto que ya te tienen ubicado como el que seguro sabe quién se estacionó mal. ¡Oh! En todo estás, Virgo. Hoy vas a querer organizar hasta lo que no te corresponde organizar. Respira y deja que algunas cosas sucedan sin hacerles auditoría. Tus vecinos te quieren, pero agradecerían que dejaras de mover las plantas del pasillo para que se vea más bonito según tú. Porque dejas todas las hojas regadas en todas partes y tierra y amono y todo lo demás. Vámonos con música y regresamos con más aquí en Digital.
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continuamos con más banda. Vámonos rápidamente con la segunda parte de los horóscopos porque vamos bien tarde para la batalla de canciones, ¿ok? Recuerda, además de tu horóscopo, te estoy platicando si tus vecinos te quieren o no te quieren, ¿va? Libra, un día ideal para recuperar equilibrio y evitar meterte entre dos personas que claramente pueden resolver sus pleitos solos, ¿ok? Tus vecinos te quieren. O mínimo te toleran con cariño, que en comunidad ya cuenta como afecto, ¿ok? Escorpio, tu intuición estará filosa, pero no conviertas cada mirada en una conspiración. Tus vecinos te quieren, aunque cuando te ven asomarte por la ventana bajan la voz automáticamente. Sagitario, hoy se te antoja escapar de la rutina, aunque sea con una salida improvisada por unos tacos de tajeres suadero, ¿eh? 9.99 todo el día, todos los días, los tacos de brisket del combo. 10.99 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Tus vecinos te quieren, pero tienen un chat donde tu capacidad de desaparecer sin avisar es tema recurrente, ¿ok? Capricornio, tu lado responsable estará al mando, pero también necesitas darte un descanso sin sentir que estás fallando. Tus vecinos que te quieren porque eres confiable, aunque todavía no entienden por qué recibes paquetes todos los días de todos los tamaños, dice. Okay. Acuario, hoy una idea poco convencional puede resultar bastante útil. Tus vecinos te quieren, aunque sospechan que si hubiera una invasión extraterrestre, tú ya tendrías un plan. Y Piscis, tu sensibilidad estará alta, así que evita cargar con problemas que ni siquiera son tuyos. Un momento tranquilo te ayudará a recuperar energía. Tus vecinos te quieren, pero creen que eres capaz de saludar a una paloma

0: ponerle nombre y luego invitarla a tu cumpleaños. Ok, bueno. Medio raros los horóscopos del día de hoy, pero bueno, vámonos con musiquita de volada, una cancioncita y regreso con la batalla de canciones para el día de hoy. Así que no te despegues de tu radio en el Digital Morning Show con Iván López, hecho para ti.
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1: ¡Ay, pobrecita!
2: ¡No! Muy bien, damas y caballeros, continuamos con más.

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0: Opción número 2, calle 13, atrévete. ¿Quién ganará? 956-566-5576. Solamente una de estas dos canciones podemos escuchar completamente esta mañana. 956-566-5576. Primera canción que llega a 5 votos se lleva la victoria el día de hoy en esta batalla de canciones. Bueno,
2: buenos días, Iván. Uno. Opción número 1.
0: Eso, venga, 1-0 el marcador en este momento.
3: Pásame la botella.
2: Con ambiente de viernes. ¡Ay, no!
0: ¡Pásame la botella! Eso, muy bien. 1-0. 1-0 el marcador. Venga,
4: opción 1, Iván, opción 1. Sin dudarlo, opción 1.
0: Botella llegando su segundo voto en este momento. 2-0 el marcador.
4: Opción 2, Iván, opción 2.
0: Opción número 2 llevándose su primer voto de esta mañana. Gracias, Connie. 2-1.
2: Hola, hola, buenos días. Opción número 1. Opción número 1. Pásame la botella.
0: ¡Ay! Voy a beber.
5: Ya se iba, número 2.
0: Opción número 2, no se quiere dar por vencida. 3-2 el marcador, ¿será que empata la situación?
3: Buenos días, Iván, voto por la número 2.
0: Opción número 2, empatando en este momento, 3-3.
2: Ya, atrévete, salte del closet. Vámonos por la opción número 2, señor. La viejita, Chely, la viejita.
0: Por eso es, sin marcas.
2: Feliz domingo de semana. A ver, ¿despecho ahora o no? Para no mandarte el audio.
0: Se cancela por Chapulín, por eso. 4-3 el marcador en este momento. Venga, vamos con el siguiente voto. Aquí podría terminar esto, ¿eh? Bueno, ahí va.
2: Buenos días, Iván. Opción número 2. Opción número 2.
0: Número 2, llevándose la victoria en esta batalla de canciones. Atrévete, de calle 13.
3: Opción 2, opción 2. Buenos días. Opción número 2.
4: Buenos días. Opción número 2.
6: Días, Iván. Opción número 1.
0: Ay, amiguis. Vámonos con la canción ahora el día de hoy. Al regresar el momento del desamor, vaya pidiendo sus canciones. Entre más dolidas, mejor, a través del WhatsApp de Digital. Hoy sí andamos poniendo hasta duranguense, ¿eh? Así que no se vaya. Aquí en Digital.

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0: Regresamos con más, damas y caballeros. Fue la música de Latin Mafia, algo que se llama Te Estoy Correteando. Y continuamos con más en este momento. Vámonos con el momento del desamor. Y, a ver, yo quiero empezar con una duranguense. Ya mi esposa me dijo una que dice que sí, que todo el mundo conoce, que de las películas y que no sé qué. A ver si es cierto, yo no sé. Yo la verdad no me suena. A ver, yo soy más acá de Capaz de la Sierra y todo, pero bueno. ¿Cuál es? Es la de Alacranes Musical. Ni siquiera se llama así, mi amor. A ver. Es que así no se llama, por la razón. Dije, mi amor, esa no sé cuál es. Le digo, no sé cuál es, no sé cuál es. La que dices tú, me dijo el nombre mal. Ya es la que dices tu nombre.
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0: Sí, esta sí es de las buenas para empezar el momento.

0: No, mi amor, tú no, tú no digas nada de ningún Filomeno. Yo soy tu único Filomeno, ¿ok? Le dices. Le dices al Filomeno. Filomeno, me quedé esperando una explicación que nunca llegó. Desgraciado, migajero.
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0: ¿Cuál otra, manita? Bueno,
2: ayer escuché una retro con Eva. Ayer estaba una bien chida, la de ¿dónde estás, corazón?
0: ¿Dónde
2: estás, Enrique Iglesias? Y la frase sería más o menos así: le agradezco la vida por enseñarme que hay errores, pero te agradezco más a ti, sí, a ti, Filomena.
0: Sí, Filomena.
2: Por enseñarme que sí existen en verdad. Saludos, Iván.
0: Filomena. Filomena. Yo sí te hubiera elegido, Filomena, pero tú ya habías elegido irte.

0: Que tampoco creo que se llama así, ¿eh? Porque no me sale. A ver. No, esa no me sale. Sí se llama así, ¿segura? Pero hay una que se mira que el puro nombre se escucha como que es de
1: Luni.
0: De Zamora.
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0: Se llama Yo le llamo Te he querido, te he llorado.
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0: Sí es de las de.

0: de extrañar a alguien que hizo tanto para que lo olvidara.
1: ¡Alacrán!
0: Venga, venga, venga. Vamos a dejar al final a Connie porque ya sé que

0: de los te me duermes. Ahí va, abuelo.
1: Hola Iván, buenos días. Oye, para el momento del desamor, podrías poner la canción de El Trono de México, Te Ves Fatal, y la frase la dejo a tu criterio. Vámonos. Excelente, Iván.
0: Ahí te le ponemos una frase, tú no te preocupes, ¿eh? ¿Cómo no? ¡Échala! Escucho estas rolas y huele a fabuloso, o sea, me transporto a cuando yo tenía como unos 7 años en la sala de la casa. Mi mamá me dice, ve a la tienda de volada, compra una coca de 2 litros, llévate el envase, porque ahorita acabando aquí de trapear, comemos, ya salió el caldo de res.
2: Ya

0: me sobraron 2 pesos, me puse a jugar Kings of Fighters y escogí a Rugal.
1: En cambio tú te ves nerviosa.
0: Muy bien,
2: bueno. Bueno, yo sí, Iván, para la canción de despecho puedes poner la canción de Desatados, perdón. Bachata Rosa.
0: Bachata.
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0: A ver, ahí va. Esa, vámonos. Bueno, no, es Juan Luis Guerra. ¿Es lo mismo o no? ¿De qué es? Nada más me salió esa.

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No me salió con desatados.

0: o Juan Luis Guerra era la... Bueno, total, ahí está la canción, ¿okay? ¿Cuál otra? Venga, bueno.
1: Oli, buenos días, Iván. Saluditos a todos los que escuchan y saluditos a Caro, que me cae gordo. Bonito día.
0: ¡Ah, caray! Ok.
2: ¡Iván! ¡Iván! ¡El trono de México!
0: ¡Ay, a ver si la dejó ni ya para cerrar!
3: Bueno, pues, Iván, para la hora del desamor...
0: Sí.
3: Quiero una canción que se llama
0: Que no sea de los temerarios.
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0: Porque no llegamos a la meta. Pero bueno. Esta lástima que ya se nos acabó el tiempo, ya tenemos que terminar el segmento. Nomás le ponemos ahora sí y terminamos.

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0: Hasta ahí el momento del desamor para el día de hoy. Nos vamos con un corte rapidísimo y al regresar viene el tema del día de hoy, así que no te despegues de tu radio. Recuerda que hoy voy a estar en vivo desde las calles de Laredo. ¿Te gusta comer pay? Va a haber concurso de comer pay. Va a haber premios, asador, bicicletas, tarjetas de regalo y muchas sorpresas más el día de hoy, 5:30 de la tarde. Anthony's Block Party es este evento en el que te esperamos en el 1300 Chicago Street. Ahí vamos a estar hoy, 5:30 de la tarde. Te acompaña un servidor, Iván López, para que vayas también a saludarme. Nos vamos con un corte rapidísimo y regresamos con más aquí en

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0: Ahí voy. Ya está el tema en las redes sociales, en @digital949. Y te voy a decir qué es lo que dice. Connie, te la bañas, Connie. Manda una foto de unos tacos. Y mira, me hizo. Connie, vas a ver, Connie, Vas a ver. Dice, Oliva, necesito un consejo. Tengo 3 meses saliendo con un muchacho y todo iba súper bien hasta que conocí a su mamá. Fuimos a cenar a su casa y le pidió que le sirviera más comida. O sea, le pidió a la mamá, ¿no? La señora se levantó, le sirvió, le cortó la carne y hasta le recogió el plato. Él dice que su mamá simplemente lo consiente y que cuando vivamos juntos será diferente. Pero yo siento que no está buscando novia, está buscando reemplazo para su mamá. ¿Ustedes andarían con un hombre así o mejor corro? Ese es el tema del día de hoy. O sea, está diciendo que o sea, fue conoció a la mamá del chavo con el que está saliendo y como que le pide las cosas. Mamá, ¿me traes me sirves coca? ¿Me sirves un vaso de soda, por favor? Mamá, tengo hambre. Mamá, ¿me sirves más? Oye, ¿qué sigue? ¡Mamá, ya acabé! Como cuando estaba chiquito ibas a hacer el baño y le gritabas, ¡mamá, ya acabé, mamá! Ay, déjame, voy a limpiar al Junior, ya acabó el baño. ¡No, espérate! ¿Qué te pasa? ¿Tú qué opinas de este tema? Pero bueno, ella lo que dice es que ya como que se asustó y dijo, no está buscando novia, se me hace que está buscando quien lo atienda así, ¿no? ¿Tú qué opinas al respecto de esto? Bueno,
1: claro, mi Iván, tus temas ya, Iván, no, ¿qué? Puras mujeres, mañana te enviaron uno chido,
0: Mándalo.
1: Todos se quejan. Nos la pasamos trabajando, ya como mínimo que nos traten como reyes, tan bárbaras, a todos le ponen pero.
0: Entonces que
1: pero bueno, que pues ya, okay. Amiga, mejor llévale de ahí. Si no lo vas a tratar igual que su mamá, o mejor ir a mejor no.
0: O mejor que
1: aléjate.
0: Su mamá. Si no va a tratar con su mamá, o mejor no, que se vaya.
2: ¿Verdad? Bueno. ¿Dónde van sobre el tema? Pues mira, en mi caso no es así. Obviamente, las circunstancias es de que tiene que ser la muchacha mujer para el hombre. O sea, pues también el vato, si tiene mamitis, pues camarada, ya la estás cajeteando. Tienes que aprender a sobresalir, salir del cascarón. ¿Verdad? Volar del nido. Si estás ahí, tienes mamitis, pues si el consejo para la muchacha es huye de ahí, mija, y pues búscate un chavo bien, que ya madure, ¿no? Que ande ahí en casa con su mamá y que tenga mamitis.
3: Uno los trata como reyes si te tratan como una reina.
0: Una reina, exacto.
3: Lo que encima de que te ponen a trabajar y no quieren hacer nada en la casa, todavía llegan exigiendo, ¿no?
0: Sí, no, pues sí, o sea, imagínate, llegó el marido de repente y dijo, ay, mi amor, mira, te traje tu bolsa. ¿Cómo dijeron que se llama otra vez? ¿Cómo se llama? Licenciada Belagre, ¿cómo se llama la bolsa que tienes? La que trae, la Birkin o algo así. Y hago una de esas. No, ¿cómo no, viejo? Ahorita, a ver, ¿qué pasó? ¿Qué ocupas? Siéntate, mi amor, siéntate. No hagas nada, mi amor. No hagas nada. Ahorita, toma, ten. Le abra ahí una cheve, ¿no? Claro, así como te tratas, pues trato, ¿verdad? Puede ser. Buena respuesta, bueno.
4: A ese compadre que dijo de las mujeres que todos se quejan. Pásame tu cuenta para pagarte una caguama, compadre.
0: Mujeres, se van a dejar, mujeres. Se van a dejar.
1: Dice que voy de ahí. Consíguete una novia que se vaya y te regrese embarazada. Y pues no, amiga, no, mejor no. Huye.
0: Ok, bueno.
1: Le voy a comprar una bolsa, pero de mandado. Para que me eche el lonche.
0: No, baja.
1: Dejen que ande comprando tacos allá por otros lados.
0: ¿Qué pasó?
1: Pásame su WhatsApp de camarada. Vámonos el viernes del despecho con Chu Panche, Lucas, Cierro. Sacamos cuenta tu nombre.
0: Mira, mi nombre. Vámonos con música, regresamos con más del tema.

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0: damas y caballeros, continuamos con más. En este momento voy a seguir con los últimos saludos del tema del día de hoy, ¿ok? Pero en este momento también voy a regalar unos boletitos, ¿ok? Ahí va, espérame. Voy a elegir unas cuantas personas ganadoras. 5 personas ganadoras. De par de boletos. Pero se tienen que levantar estos boletos, las personas que ganen hoy, ¿ok? El día de hoy, en el evento que vamos a estar en el Anthony's Block Party, que se va a llevar a cabo a las 5:30 de la tarde en el 1300 Chicago Street, ¿ok? Así que lo voy a regalar ahorita al aire. Va. Voy a elegir a 5 personitas ganadoras en este momento en el WhatsApp de digital, de par de boletos para el Norteland, ¿ok? Donde van a llegar Darríguez de la Sierra, Pancho Uresti, los Herederos de Nuevo León, los Reyes del Camino, ¿ok? Que se va a llevar a cabo el 26 de septiembre aquí en Laredo, Texas. Este gran evento ahí en el Metro Park and Ride. Va, así que en este momento a través de WhatsApp digital envío un mensajito que diga: Iván, yo quiero boletos, y con eso participas. Voy a elegir a 5 personitas ganadoras, pero los boletos, los que ganen, a los que le manden mensaje, lo tendrían que levantar el día de hoy a las 5:30 de la tarde ahí en el evento que les estoy platicando. Y que además aprovechas porque va a haber otros premios, va a haber asadores, bicicletas, tarjetas de regalo, va a haber un concurso de comer pie y toda la cosa. A través de WhatsApp de digital en ese momento, escribe: Iván, yo quiero boletos, y con eso participas. Voy a estar eligiendo a 5 personitas en ganadoras. Va 956-566-5576. 956-566-5576 para que vayas al Norteland a ver a Darreyes de la Sierra, Pancho Uresti y las demás agrupaciones que te estuve comentando hace un ratito, porque se va a poner bueno. Va, vamos con los últimos audios del tema del día de hoy. Bueno,
1: hombre, mi jefe se tiene mamitis aguda, intensa, y tiene aires de niño rico de casa, que todo lo tienen que hacer, todo tienen que servirle, ahora te va a quedar hasta que limpies cuando vaya al baño. No, amiga, huye de ahí, huye.
0: Que huye, te voy a decir, que se vaya.
1: Y mi mamá cocina mejor, y tú no lo haces como mi mamá. No, va a ser un problema, no, amiga, sí, ese sí, niño sí. Va a ser, esos hombres, va a ser muy infantil, sí. Después, y va a querer estar todos los días metido en casa de su mamá. Está bien que la vaya a ver, pero pues no todos los días. Y, ay, no, qué horror. No, amiga, huye, ahorita que puedes, ahorita que estás a tiempo. Después no quiero que te estés quejando, pero si te gusta y crees que tú vas a hacer, a suplantar a su mamá, pues ahí te prohíbo, que la verdad no. Está bien mal, la verdad. Esos hombres son unos inútiles. No saben hacer nada. Esos no deberían ni de hacer. Dice que voy de ahí.
0: Cálmate. Ahí lo pusimos. Oye, ya, ahorita ya le voy a contestar a personitas que están enviando ya por acá sus mensajitos para participar para los boletos, ¿va?
2: Bueno, José, que dijo, pásame tu cuenta, si quiere le paso la mía también.
0: Para quemarle algo, ¿va? Sí.
3: Entonces, si va a haber retiro espiritual para avisarle al librado y al quejas. Para pero irnos en ojos locos de una
0: no,
3: vez.
0: Cuál, ahí no, va a ser el, no, ahí no va a ser el retiro. Luego por eso no dejan que el doctor López se junte conmigo, No nos dejen que nos juntemos porque piensa que vamos a juntarnos con ustedes, y ustedes sí son malas influencias para nosotros. No. Va a ser estudio bíblico, ¿ok? Bueno. Suerte a la banda que ya está mandando su mensajito. Ya voy a elegir ahí a las 5 personitas ganadoras, que se van a llevar un par de boletos, que recuerda, tenían que levantarlos el día de hoy. Pero vaya también, si usted no gana boletos, de como quiera, échese la vuelta. Voy a llevar regalitos, voy a llevar...

0: sorpresitas. Es más, a lo mejor ahí mismo es cuando unos boletos y se los podría llevar, ¿cómo no? Ahí nos vemos hoy, 5:30 de la tarde, Anthony's Block Party en el 1300 Chicago Street. Recuerda, va a haber concurso de comer pie y va a haber premio. Va a haber premios por allá como un asador, bicicletas, tarjetas de regalo y muchas sorpresas más.
1: Sí, que huya, porque si no lo va a acabar de Didi. Que huya de ahí. Ahí está.
0: Yo me despido, pero te quedas con el doctor César Lozano en Por el Placer de Vivir. Después llega Eva al aire de 12 del mediodía a 4 de la tarde. Montse Lerma de 4 a 7 y Show de 8 a 12 de la noche. 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Si no es que ya la sacaron, ¿eh? Creo que no, ¿eh? Ahí dice la fecha, no voy a decir que yo estoy regando el tempache, pero ahí está. Te quedas con música, usted y yo tenemos una cita mañana entre 6 y 11 de la mañana en esto que se llama El Digital Morning Show. Adiós.
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1: Fíjate, preguntas matonas como por ejemplo, ¿cómo le digo a mi hijo que tu papá y yo nos vamos a separar? ¿Cómo le digo a mi mamá que la enfermedad de mi papá está muy complicada? ¿Cómo le digo a alguien que acaba de fallecer un ser humano importante en su vida, incluyendo

0: ser importante como su mascota. ¿Cómo le digo a mi mejor amiga que vi a su marido bien apalancado con otra? O con otro, sabrá Dios. De eso venimos. De eso trata el programa de hoy. Cómo dar una noticia fuerte. Porque hasta para eso hay niveles. Viene Loli Neira, tanatóloga, especialista en el tema, a decirte la forma correcta para dar una mala noticia es... Por favor, quédate con nosotros. Te prometo un programa con mucho contenido, con información que todos deberíamos de tener en este momento para poder tomar lo que toma la gente feliz, que son decisiones. Cómo decidir cómo voy a decirle a esta persona que ya no trabaja aquí. Hasta eso hay que ser cuidadosos. Duele en el alma que nos quiten el trabajo. Duele horrible, te sientes insuficiente. Quienes ya vivimos el hecho de que nos corrieran de algún lado es espantoso. Sales creyendo que no eres suficiente, que algo hice mal, en que en algo me equivoqué. Ya no quieres seguir con una persona. Así como fuiste tan valiente para declararle su amor, tenemos que ser inteligentes para decirle ya no quiero seguir contigo. ¿Cómo se lo digo? A eso viene Loli Neira el día de hoy. Va a estar muy interesante el programa, te prometo que vale la pena quedarte de principio a fin. Además, la nota de Joel.
1: Doctor, a las personas que nos están escuchando, a los que nos ven a través de redes sociales, ¿son de los que perdonan y olvidan o tienen memoria de cuervo?
0: ¿Cómo que memoria de cuervo?
1: No se saben esa.
0: No, cuéntame.
1: Impresionante los estudios que han estado realizando en la Universidad de Washington. Cuidado con hacer enojar a un cuervo. Cuidadito, porque ellos no olvidan absolutamente
0: es
1: nada.
0: Es por eso que dice la mitología que te sacan los ojos los cuervos.
1: Ajá, sí, va por ahí también ese dicho que mencionan, pero hay estudios por parte de la Universidad de Washington.

0: o en Instagram o en Facebook. Y ahí puede ser hasta distribuidor de esta gran compañía. Una pausa, ahorita volvemos. Esto es Por el Placer de Vivir Internacional.
1: Ya regresamos con mucho más de Por el Placer de Vivir, solo aquí en Digital 94.9. 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

Siempre digo que probablemente alguien tenía que escuchar esta reflexión con la que siempre preparamos especialmente. Y le agradezco mucho a Cesarín, que siempre anda buscando buenas reflexiones para compartir en el programa. Y mira lo que me encontró, porque esa me encantó. Sentir miedo no significa que eres débil. Significa que estás frente a algo que consideras importante para ti y que tienes que tomar algo que toma la gente feliz, que es decisiones. El problema aparece cuando el miedo comienza a tomar decisiones por nosotros. Porque muchas oportunidades no se pierden por falta de talento. Se pierden por exceso de dudas. La valentía no consiste en no tener miedo. Consiste en que a pesar del miedo, yo sigo adelante. La frase es: la confianza no llega antes del primer.

0: primer paso. ¿Ya te diste cuenta que la confianza aparece cuando das el primer paso? Cuando avanzas, ahí es donde aparece la confianza. Esos minutos previos de hablar en público, esos minutos previos de empezar una acción nueva, una actividad, un trabajo nuevo, claro que es, la incertidumbre es normal. Lo que no es normal es que te quedes paralizado. Hay dos tipos de miedo, el que paraliza y el que me impulsa. Hoy te invito a que nunca olvides de que el miedo que te impulsa generalmente es el que todos tenemos, pero que a veces no queremos aceptar, que es natural sentir miedo. ¿Cómo sobrellevar una mala noticia? ¿Cómo poder? Primero que nada, acepta la emoción que tienes. No reprimas la tristeza, no reprimas el llanto, la rabia, ni nada. En ese momento que te acaban de dar la mala noticia, expresa lo que sientes. A veces es coraje, es rencores, ganas de patear algo. No lo reprimas. Es cuando te dan a ti la mala noticia, ¿eh? Loli Neira viene a decir cómo dar una mala noticia. Segundo, céntrate en el presente. Buscas tres cosas. Tres cosas que veas. Eso te trae al presente, ¿eh? Es una técnica. Algo que huela. Algo que escucho. Ese ejercicio te ayuda a traerte al presente. Dos, ¿quieres venirte al presente? Respira en 4 segundos, mete aire, deténlo 4 segundos y aviéntalo en 4 segundos. También te trae el presente. ¿Te dieron la mala noticia? Inspira y expira. Ya lloraste, ya gritaste, ya te asustaste. No es posible, no puede ser. ¿Cómo es posible? Si yo, que tanto confío en él, pero si aquí estaba ayer, pues ya no está. Busca apoyo, pero que sea de confianza. Habla con alguien cercano cuando te sientas listo. Ve con un terapeuta, ve con alguien que en un momento determinado sabes que te puede consolar en ese momento de dolor. Haz esa llamada a esa persona. Está bien sentirte vulnerable. Y la última recomendación. Te dieron una mala noticia. Baja tu ritmo, porque probablemente por algo y para algo sucedió eso. Vamos con la nota de Joel.
1: Doctor, les comparto, sí, es una información que es real. Hay investigadores de la Universidad de Washington que llevan ya años estudiando esta capacidad de los cuervos. Uno de los experimentos más conocidos fue en el 2006, encabezado por un investigador que se llama John Marsouf. Y los científicos utilizaron una máscara con un rostro específico mientras capturaban temporalmente a varios cuervos para poderlos identificar y posteriormente liberarlos. Estos animales comenzaron a relacionarse el rostro y la experiencia de peligro. Los cuervos, cuando van reproduciéndose, van explicándoles a sus crías quiénes son malos, quienes les corren peligro, y por ende ellos van captando todo momento, y esa capacidad no se les borra porque llegan a vivir hasta 14 años, 15 años los cuervos, según la información de estos investigadores. Por eso ellos no borran absolutamente nada. Detectan los rostros de las personas y dicen, estos son de peligro. Entonces es prácticamente la investigación que arroja por parte de estos investigadores. Y bueno, pues nunca había sido revelado, por mencionarlo así, porque siguen en los estudios, y es por eso que actualmente están en esos estudios donde el cerebro de estas aves también ha mostrado que cuando reconocen un rostro asociado con peligro, se activan regiones relacionadas al miedo, a la memoria que ellos tienen y también a la evaluación de las amenazas.
0: Entonces es bueno decir, ¿tienes memoria de cuervo?
2: No sabía yo eso.
1: ¿Tienen memoria de cuervo?
2: Qué fuerte.
1: Sí.
2: Con memoria de cuervo. Tremendas.
1: Uy. Para o tremendo.
0: Mal, también. Bueno, que para bien. Vamos a una breve pausa. Ya está aquí mi invitada del día de hoy, que es Loli Neira, y viene a decirte cómo decir una mala noticia. Ahorita platico contigo, Nina, hasta Spring, Texas, que estás escuchándome ahorita. Perdió a su hijita hace un mes. Ay, qué cosa. Ahorita platicamos contigo, Nina.
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0: Por supuesto que dar una mala noticia es muy complicado para mucha gente. Recibir una mala noticia ni se diga. Nina, querida, te saludo hasta Spring, Texas, 49 años, casada. ¿Y qué es lo que nos acabas de decir, Nina? Te estoy escuchando. Bájale un poquito al radio para escucharte, Nina. Ahora sí te escucho.
1: Sí. Sí, tengo una pérdida, doctor. Saludos a todos.
0: Nos saludan todos aquí también, aquí en el estudio de radio. Te escuchamos muy bien.
1: No sé, doctor, cómo se llama esto, cómo se dice, no puedo procesar. ¿Cómo le digo a... que a mi hija que se fue, cómo le digo? Se fue a un viaje, trascendió. Está con Dios en heaven.
0: ¿Fue hace un mes?
1: Hace un mes.
0: De cáncer, ¿verdad?
1: De cáncer metastásico en el cuerpo.
0: ¿Cuánto tiempo lo padeció, Nina querida?
1: 5 años.
0: 5 años
1: luchando. 5 años cuando tenía 21 y falleció a los 26.
0: Ella pregunta, ¿cómo se le dice? ¿Cómo qué nombre se dice? ¿Trascendió? ¿Se fue de este plano? ¿Se fue con Dios? ¿Qué le dices tú que también...? Quiero que sepas que la tanatóloga que está aquí, Nina, perdió a su hijito a los 13 años. También wow. Por cáncer de tallo cerebral. Nadie te va a consolar mejor que una terapeuta como ella, que también vivió lo mismo... Y que no puedo decirte que sintió lo mismo, porque cada duelo es diferente. Pero escucha lo que te va a decir Loli, que está aquí, que nadie te entiende mejor que ella.
2: Nina, primero que nada te abrazo con mi corazón de madre a madre. Y bueno, como dicen, pues no hay palabras realmente que consuelen. Lo que sí te puedo decir es que pues hay... Es un periodo el duelo, es un tiempo que hay que transitar y ahorita pues es muy reciente, aunque hubo un duelo por anticipado, cuando vas viendo las recaídas, cuando vas viendo las progresiones, cuando dices, híjole, hasta te llegas a imaginar, por favor, ya que descanse, ya.
0: ¿Llegaste a decirlo tú?
2: Claro, y
0: muchas veces. ¿Tú lo llegaste a decir, Nina?
1: César, te prometo, César, que... Yo hubiera cuidado a esa niña hace 100 años. Nunca lo pensé.
0: Aunque la viera sufrir tanto, no lo pensaste nunca.
1: Nunca ella decía, voy a estar bien, ma. Don't let me go.
2: No pude.
0: Hiciste lo que pudiste. A ver, escucha lo que te va a decir Loli.
2: No hay, y ni siquiera hay decisiones... correctas o incorrectas, ¿eh? Las decisiones es, en ese momento tú haces lo mejor que piensas para esa persona. A toro pasado, a lo mejor fue conveniente, inconveniente, pero en ese momento y ahorita estás viviendo el proceso más difícil, que es la asimilación. El tiempo hace su labor. Es muy, muy, muy reciente. Un mes donde después de 5 años de tener toda tu mente, tu cuerpo, tu espíritu volcado en ella, pues ahorita es un tiempo donde hay que asimilar, donde va despacito, pero es muy reciente. Te dicen el tiempo hace su labor y cae gordo, ¿eh? O sea, como que dices, bueno, pues que pase ya el tiempo. Ahorita estás viviendo un proceso muy fuerte, pero digamos que es el pico más fuerte, que es la asimilación. Te invito a acompañarte de tanatólogos, tanatólogas, de meterte. La tanatología es una herramienta que, mira, no me imagino mi proceso sin una tanatóloga. Estuve todo el proceso de la enfermedad, incluso cuando falleció mi hijo Héctor Hugo, ahí estaba. Y bueno, pues te abrazo porque son momentos muy, muy, muy difíciles.
0: Oye, Nina, ¿ya tienes tanatólogo? Dime. ¿Algún tanatólogo que te esté acompañando?
1: Mira, me recomendaron a unos. De hecho, hubo gente que me regalaba las sesiones. Porque mi hija...

0: hija fue influencer y ella compartió su journey con el cáncer todos los días. Entonces, tiene un sinfín de seguidores y se han acercado a mí a ayudarme, pero no sé si estoy realmente muy mal o no he encontrado la persona correcta.
1: Mira, te voy a... No vayas a colgarte. Te vamos a pasar el dato de la tanatóloga que está aquí conmigo, que es Loli Neira, y también de Yolanda Morales, que también vivió lo mismo que tú, y tú decide quién quieres que te atienda. Gaby Pérez Islas, Yolanda Morales, Loli Neira, pero ¿sabes qué te recomiendo yo ahorita, bonita? Dentro de la gran variedad de formas para vivir el duelo, una es llorando como lo estás haciendo ahorita, otra es hasta gritando, enojándote con quien quieras, enójate con la vida, enójate. Mi Dios es tan misericordioso que te entiende y te abraza en este momento y te puedes enojar si quieres con Él. Pero también hay una forma de vivir el duelo. Ella dejó huella. Acuérdate, dices, hay tanta gente que la quiere porque llevó el proceso como influencer, lo estuvo documentando. Imagínate la huella que dejó en tantos corazones. Que se quiere despedir de ti, contigo algo, Loli.
2: Te abrazo de nuevo y sí quiero decirte que tenemos tres maneras de relacionarnos a nuestros seres queridos. La relación física, esa relación que te veo, te huelo, te abrazo, te escucho, la relación emocional y la relación espiritual. La relación física es la que se va, nos quedamos con la espiritual, pero hay un tiempo para pasar de lo físico a lo espiritual.
1: Oye, Nina, no cuelgues, ¿sí?
0: Amén.
1: Te vamos a pasar dos teléfonos más.
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1: 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Seguimos con este episodio.
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1: Una pausa, ahorita volvemos. ¿Cómo consuelas a una madre? Ahorita venimos.
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0: ¿Cómo dar una mala noticia? Hasta para eso hay niveles. Loli Neira, tanatóloga. Qué fuerte la llamada de ahorita, obviamente. ¿Cómo consuelas a una madre que pierde un hijo? El día de hoy, Loli nos viene a hablar de otra cosa. ¿Cómo dar una mala noticia? Empecemos, Loli.
1: Claro que sí, agradezco definitivamente este espacio. Y primero hay que considerar la tolerancia a la verdad. Primero, ¿le digo o no le digo?
0: ¿Qué?
1: Depende, volvemos a lo mismo. Tolerancia a la verdad. A ver, es una persona ya mayor que está con su salud precaria. ¿Le digo y hace diferencia en su vida? ¿O nada más lo voy a preocupar? Tolerancia a la verdad en un diagnóstico, en cualquier noticia. Primero voy a considerar qué tan tolerante es la persona, ¿no?
0: Ahora, si no pregunta, no le digas. Bueno, es mi regla como médico, porque hay personas que ya saben que están graves y tú sabes que la tolerancia a la verdad no la va a soportar si le dices el diagnóstico es tal, pero te vas a curar, papá. No, mi papá nunca preguntó, ¿eh? Y no le dijimos nada, él sabía todo. Sabía. Los médicos ni les preguntó nada, nada más dígame qué me tomo. Y nunca hablaba de eso.
1: Y pensamos también, le digo o no le digo, oye, se va a ir para abajo, personas que le dices, y lo, hijo, ¿cómo no le dije? ¿Cómo le dije? Una de las cosas es confía en ti. Confía en ti en ese momento, en tu juicio, en que quieres lo mejor. Entonces, sí hay maneras. Ahora, cambia el hecho de la pérdida, el dolor, de si te lo dijeron de una manera prudente o no, cambia el hecho de la pérdida. Pues no, la pérdida es la pérdida, ¿verdad? Y la va a sufrir y va a iniciar su proceso de duelo. Pero si hay un impacto cuando te dicen, oye, se acaba de morir, tienes esto, con una frialdad, probablemente con una persona que también está en estado de shock, que apenas se enteró, entonces también está alterada la persona que está comunicando. En ese momento, sí hay maneras, tips, respira. Respira, respira antes de dar la noticia. En la madrugada no, de preferencia, por favor.
0: Cambia algo decírselo en la madrugada. ¿Para qué le quiere decir que salió negativo, salió positivo, salió esto? Espérate en la mañana.
1: O los accidentes. Si es una persona que tú necesitas que vaya contigo, oye, pues murió, claro, ¿verdad? Oye, está muy grave, en la madrugada. Los demás no, pues espérate a la mañana, ¿verdad? Porque pues nada pueden hacer en ese momento. Entonces, espérate, confía, respira. Otra cosa que es importante es, le puedes decir, te voy a dar una noticia, una mala noticia, te tengo que comunicar algo. De alguna manera en ese momento como que ya empieza a prepararse su cerebro que viene algo. Y puedes invitar lo que se siente. Bien, te voy a dar una noticia. ¿Qué? Cuando contesta, se murió fulano. O sea, híjole, o sea, te...
0: Hay gente así, ¿eh? Que te la avienta como...
1: Sí, porque también están en proceso de shock. Recuerden que cuando tú recibes una noticia, entra, se activan mecanismos físicos en tu cerebro. La adrenalina, esos mecanismos son para sobrevivir, para salir corriendo, porque no sabes si es una bomba, un incendio... O te están diciendo que murió una persona muy querida. Entonces todo tu mecanismo se aturde la persona. Se va a aturdir. Entonces es con calma, confiando, respirando y darle ese tiempo y esa oportunidad de que reaccione. No, no, oye, pero vas a estar mejor, pero mira, cálmate, pero...
0: ¿Qué tips tan importantes? A ver, si mamá es la que está enferma, yo diría, a ver, mamá tiene tolerancia para una noticia así, se lo digo. Si le hay formas de decirle, sí, si estás mal, los médicos nos dicen que hay buen pronóstico con esto. Eso es bueno, no mientas, sí. Nada más nunca mentir. ¿Estás de acuerdo conmigo?
1: Ay, pues es que vuelvo a los, no hay correctos ni incorrectos, porque en ese momento sí dices...

0: Oye, entonces, sí hay situaciones en que no hay como que no hagas esto, no hagas esto, sino en ese momento haces lo mejor que puedes. ¿Cuándo hay un diagnóstico de una persona que no sabe que ya está a lo mejor al final de su vida, ya? ¿Cuándo le digo no? Pues considerar también antes, ¿verdad? Hoy era una persona que tomaba decisiones, va a querer, es que también le puedes preguntar. Hay personas que dicen, ya no quiero tratamientos, pero mientras no sepa, pues la familia es la que decide. Es muy complejo, por eso es importante acompañarse por un tanatólogo. Cuando vamos a las visitas al hospital, sí, visitas a domicilio, organizas esa red de apoyo, quién toma las decisiones, puede ser a votación, puede ser... Es muy fuerte tomar decisiones cuando hay una situación así. Y bueno, dar las noticias, es importante mantener esa comunicación.
1: Comunicación que alivia, digo yo. Y sobre todo, ¿quién es el más indicado para dar la noticia?
0: También.
1: Eso también es muy importante. Loli Neira es autora de 5 libros, pero su libro más reciente es El Manual del Duelo. Este es el libro más reciente, lo encuentras en Amazon. Que viene información valiosa de cómo poder llevar el duelo de todo tipo, ¿eh? No nada más por la muerte. Habló también. Ella dice que no le diría a su mejor amiga que vio al marido con otro.
0: Pues volvemos a la tolerancia a la verdad. A ver, ¿le haces un bien? ¿Se lo dirías o no se lo dirías? Yo no.
1: ¿Tú no?
0: No, porque ¿le haces un bien o no le haces un bien? Oye, se va a divorciar, los hijos van a quedar para la porra. Pero, pues es problema, no es problema de ellos, sino ahí el costo-beneficio de estar enterado. Ignorance is bliss, dicen por ahí, ¿no?
1: Entonces... Entendido. Ella es Loli Neira. Búscala en sus redes sociales. Tanatóloga Loli Neira, con Y, Neira. Y Loli también. En Facebook, Instagram, TikTok. Gracias por venir, Loli. Ay, ya no te pierdas tanto. Una pausa.
0: Encantada, ya sabes.
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0: Lozano. Mi nombre no es exótico, yo soy la doctora de Santiago. Mi nombre es Beatriz, pero me gusta que me digan Bea. Lo escucho desde Minnesota. Un abrazo.
1: Bueno, mi nombre es Alberto. Un saludo especial para todo el equipo. Nada, desde acá, desde Phoenix, los escucho todos los días.
2: Doctor Cesaritos, por allí. Saludos desde Utah. Bendiciones.
3: Gracias, vamos, saludos Minnesota, saludos Phoenix, Utah, Beatriz, Alberto, gracias por estar escuchando el programa. Vamos con Andrés Gutiérrez, un machete para tu billete, las mejores recomendaciones financieras con Andrés Gutiérrez.
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6: Mira, Andrés, yo uso mi tarjeta de crédito porque no gano suficiente dinero para comprar las cosas que necesito. Yo soy Andrés Gutiérrez, el machete para tu billete, y si su dinero es el que manda en su casa, permítame unos segundos para afilar mi machete. Miren, todos tenemos que tomar una decisión drástica en decir, nunca más voy a gastar más de lo que gano.
7: Nunca, nunca, nunca.
6: Suena sencillo, pero esto es la raíz de por qué no rinde el dinero. Así como se necesita un plano en la construcción, usted necesita un presupuesto para controlar sus gastos. El autor John Maxwell dice que un presupuesto es decirle a tu dinero qué hacer en vez de preguntar a dónde se fue. Simplemente en un papel anote su ingreso

0: arriba y gásteselo hasta cero. En otras palabras, todo lo que entra menos todo lo que sale tiene que igualar a cero. Esta es el arma secreta de los ricos y necesitamos vivir bajo un presupuesto para que nuestro dinero rinda y así también cambiar nuestro destino financiero. Yo soy Andrés Gutiérrez y este es su machetazo del día.
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2: Gracias, Andrés. Gracias a ti porque nos permites acompañarte. Esto fue Por el Placer de Vivir Internacional. A nombre de todos los que hacemos posible este programa, te decimos gracias. Y sobre todo, gracias por permitirnos acompañarte. Mañana estoy en Dallas, Texas. Pasado mañana en Phoenix, Arizona. Y el sábado en Las Vegas, Nevada. ¿Quieres informes dónde me presento? Entra a mi página cesarlozano.com. Ahí viene toda la información. ¡Ánimo! Hasta mañana.
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1: 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Iván aquí con el reporte del tráfico. Se reporta falta de estacionamiento por la fiesta de 15 de Cami.
2: Noticias de último minuto. Afirman que hay espacios al frente de la casa de Iván.
1: Noticia de último minuto. Iván está cobrando por el estacionamiento.
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Muy, pero muy buenas tardes, mi gente bonita de Laredo, Texas. Feliz miércoles, ombliguito de semana. Ya estamos a miércoles 23 de septiembre. Última semanita, ahora sí, de este mes patrio. Y yo soy tu amiga Monse Lerma y oficialmente arrancamos otra tarde juntos aquí en Zona Digital a través de Digital 94.9. Y hoy ya llegamos a ese maravilloso punto de la semana donde podemos decir ya pasó más de lo que falta. El lunes quedó atrás, el martes quedó atrás y hoy estamos partiendo la semanita exactamente por la mitad. Además, este es nuestro primer miércoles oficialmente dentro de esta nueva temporada del otoño. Y aunque alguien debería explicarle eso al clima, las temperaturas de Texas, porque uno sale esperando el otoño y Texas dice otoño, yo no conozco a esa señora, claro que no. Pero hoy quiero comenzar diferente. En lugar de preguntarte cómo va tu día, quiero que me contestes cómo va tu semana. Si va excelente, si va un poco cansada, pesada, si necesitas vacaciones urgente o si ya estás esperando el siguiente cheque, la quincena. ¿Andas sobreviviendo o si tienes todo bajo control? Mándame definitivamente un mensajito a través del WhatsApp de Digital 94.9. Vamos a conectar desde ahorita porque ya empezó nuestro show. Bienvenidos a nuestro miércoles con mucha música que te encanta aquí en Digital 94.9.

0: Acabas de escuchar a las Hash aquí en Digital 94.9. Y bueno, el día de hoy, en este miércoles, tenemos una fecha oficial de las Naciones Unidas muy interesante. Hoy es el Día Internacional de las Lenguas de Señas. Esto se celebra cada 23 de septiembre para crear conciencia sobre la importancia de las lenguas de señas para los derechos humanos de las personas sordas. Y atención con este dato, porque la fecha del 23 de septiembre fue elegida porque ese día, en 1951, se estableció la Federación Mundial de los Sordos. Eso significa que este 2026 se cumplen 75 años de la organización. Y quiero aclarar algo que mucha gente desconoce. No existe una única lengua de señas universal que toda persona sorda del mundo utilice exactamente igual. Existen distintas lenguas de señas nacionales, regionales, con sus propias estructuras y vocabularios. Entonces, definitivamente, si hoy aprendieras 5 expresiones en lengua de señas, ¿cuáles quisieras aprender primero? ¿Cuáles se te hacen las más importantes? El cómo decir hola, el cómo decir gracias, el cómo decir te quiero, el cómo pedir perdón o el necesitas ayuda. Yo creo que aprender, aunque sea unas pocas expresiones, puede convertirse en una manera bonita de acercarnos a otra persona. Así es que te lo dejo de reto. Apréndete mínimo 5 expresiones en lengua de señas. Porque comunicarnos no empieza en la voz, empieza en querer entendernos el uno al otro para poder respetarnos. Vámonos a un corte comercial, mi gente, y regresamos con más música aquí en Digital 94.9.
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seguimos disfrutando de música muy buena en este miércoles, ombliguito de semana, aquí en Digital 94.9 y estás en Zona Digital con tu amiga Montse Lerma. Y bueno, hoy es el día de Energize Day, que cae cerca del equinoccio de otoño y propone dedicar tiempo al descanso, a la reflexión y a recargar energías. Y me encantó para hoy miércoles, porque muchas veces pensamos que descansar es igual a no hacer absolutamente nada. Pero descansar también puede ser apagar el teléfono media hora, caminar al aire libre, leer un libro, rezar, cocinar, bañarte sin que nadie esté gritando ¡mamá!, sentarte 5 minutitos en silencio. Entonces, quiero preguntarte, ¿cuál es tu botón de reset? ¿Qué haces cuando dices, necesito volver a sentirme como yo misma? Te vas al spa, te vas a caminar, y no necesariamente tiene que costar dinero. A veces el mejor reset es cancelar algún plan y quedarte en casita. Mándame cuál es tu manera de hacer reset. Y mientras ustedes me cuentan cómo recargan batería, pues bueno, nosotros seguimos avanzando con más música. Aquí en Digital 94.9 llega Elena Rose con Manuel Turizo con esto que dice La Semana.

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bonita música se está disfrutando aquí en Digital 94.9 en esta tardecita de miércoles aquí con Los Ángeles Azules y con Tiny. Pero bueno, vamos a seguir avanzando con la música que te encanta en esta hermosa tarde. Viene música de Romeo Santos, viene música de Mon Laferte y viene música de Rey con Javi. Así es que súbele a todo volumen que estás en tu estación favorita y ya casi entramos al mundo del trafiquito, al traffic jam traído a ti por Ancira Volkswagen.

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3: Y ya son las 5 de la tarde, mi gente. Llegamos al Traffic Jam traído a ti por Ansira Volkswagen. Y el día de hoy quiero empezar con una cosa diminuta. Esa tapita de la válvula de tus llantas. Esa tapita que quitamos para poner aire y luego alguien pierde. Su función ayuda a mantener suciedad y humedad alejadas de la válvula. Y cuando revisas tus llantas, no solamente observes, pues, ahí, puras cosillas sucias, ¿verdad? Mira también las válvulas que no estén dañadas, quebradas o visiblemente deterioradas. Incluso, el Manual Comercial de Texas incluye revisar esas válvulas y que no falten sus tapitas durante inspecciones de neumáticos. Y aquí está la enseñanza. En un vehículo existen piezas enormes, motor, transmisión, la rueda, las llantas, pero también componentes pequeñísimos que hacen un trabajo. Así es que la próxima vez que pongas aire, regresa esa tapita, no nada más la avientes y la pierdas. No la dejes arriba de la máquina de aire, como recuerdo, como si no importara nada. Y bueno, mi gente, ahora sí vamos a empezar con la música continua, música sin comerciales, solamente aquí en Digital 94.9, para sobrevivir al tráfico del miércoles.

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5: Y llegamos a la hora del consejo del día con tu amiga Monseler Maki en el Traffic Jam, traído a ti por Ansira Volkswagen. Y bueno, esta intervención es especial para algo que vemos cuando hay muchísimo tráfico, como ahorita. Alguien ve lo que le llaman el shoulder en la calle, ¿verdad? Mira la fila, vuelve a mirar el shoulder, que es lo que está como del lado derecho, un carril, un espacio que está del lado derecho, que está hecho pues para alguna emergencia, que tú te tengas que orillar, no estés ahí en plena calle, ¿verdad? Y esa gente piensa, acabo de descubrir mi carril privado. Y déjame decirte que no es así. El shoulder puede ser necesario para vehículos averiados, emergencias y otros usos permitidos por la ley. Utilizarlo simplemente para brincar una fila puede crear un riesgo adicional precisamente donde alguien podría estar detenido. Y aquí está el punto. Si todos estamos atrapados, todos estamos atrapados. Tu cita nos

se vuelve más importante que la seguridad del resto. Además, entrar nuevamente al tráfico después puede provocar frenadas y conflictos. Cuando existe congestión, trafiquito, mira, paciencia, atención, sigue las señas y deja libre el espacio de emergencia. A veces llegar 5 minutitos después es la mejor decisión que tomaste. Además que para eso te traemos música continua, música sin comerciales, solo aquí en el Traffic Jam, traído a ti por Ancira Volkswagen.

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1: Damas y caballeros, continuamos con más. Saludo a Iván López y estamos ya desde las calles de Laredo el día de hoy con un montón de sorpresas, un montón de regalitos. Primeras niñas y niños que vengan para acá, les voy a estar regalando certificados de Roblox. Así es, así que si a usted ya le quitaron la tarjeta, señora, señor, y le compraron Roblox los niños ahí, no se dio cuenta, bueno, mejor venga, tráigelos porque estamos regalando esto. 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Vénganse para acá, estamos en el 1300 Chicago Street, invita Digital 94.9.

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1: Damas y caballeros, continuamos con más. Te sigue saludando Iván López. Estamos en el Anthony's Block Party el día de hoy. Primeras niñas y niños que vengan para acá, voy a estar regalando Roblox, ok, certificados de Roblox, así escuchó bien. 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

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mes de salud mental. 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venga a concursar, el concurso de comer pie, me parece que arranca a las 7 de la tarde, así que venga antes de las 7, lo estamos esperando, 1300 Chicago Street, te invita a Digital.

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Y ya son las 6 de la tarde, mi gente. Llegamos al mundo de los espectáculos aquí en Digital 94.9. Y te platico lo que está pasando en el reality show de la casa más famosa. Y es que Karina Torres puede tomar una importante decisión por la salud de su sobrino. Y es que Karina rompió en llanto al hablar de la preocupación que siente por la salud de su sobrino Emiliano. Reconoció que suele ser muy dura consigo misma y que no acostumbra mostrar cuando algo le duele, pero esta vez decidió contar cómo se encuentra emocionalmente. Ella explicó que Emiliano está acompañado por su familia y aseguró que todo dependerá de cómo evolucione su estado de salud. Incluso reconoció que podrían existir decisiones importantes por tomar, aunque prefirió no adelantarse hasta saber cómo se encuentra. A lo mejor incluso ella podría tomar la decisión de abandonar este reality show antes de tiempo debido a la condición de salud del sobrino. Y es que cuando tiene algo que ver con la salud, definitivamente,

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Y bueno, mi gente, continuamos con más del mundo de los espectáculos aquí en Digital 94.9 y te traigo el chismecito del que todos están hablando. Y es que después de que Jesse anunciara que se alejará temporalmente del proyecto para priorizar a su familia y su bienestar, Joy reveló que se enteró de su decisión apenas 20 minutos antes de que se hiciera pública y confirmó que ella continuará con el proyecto y los compromisos del 2027. En medio de todo esto, Mónica publicó una reflexión sobre la familia, el amor y la importancia de poner límites. Escribió que amar no significa permitirlo todo. Habló de respetar la libertad propia y ajena. Y cerró con una frase que llamó especialmente la atención. La verdad siempre sale a la luz y siempre, siempre triunfa. El mensaje apareció justo después de que Jesse aclarara su ausencia en la conferencia de prensa donde Joy habló sola sobre el futuro del dúo. Jesse aseguró que su equipo ya sabía que él no asistiría. Reiteró que su pausa es necesaria y dejó claro que su hermana seguirá teniendo todo su amor y su apoyo. Mónica nunca mencionó a Joy ni confirmó que sus palabras fueran una indirecta hacia ella. Pero el momento de la publicación hizo crecer todos los rumores de que podía existir un conflicto familiar detrás de esta nueva etapa. Y tristemente, nosotros los fans somos los que vamos a extrañar muchísimo ver juntos a Jesse y Joy en un escenario. Lamentable esto, pero pasa hasta en las mejores familias. Seguimos con más aquí en Digital 94.9.

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Y bueno, mi gente, llegó el momento de despedirnos. Llegamos al final de nuestro miércoles, ya partimos la semanita. Así es que hay que estar bien conscientes de qué es lo que vamos a aprender el día de hoy. Una nueva seña, el hola, el gracias, te quiero, algo sencillo. Porque nunca sabes cuando un esfuerzo pequeñito puede hacer otra persona que se sienta incluida. Soy tu amiga Monse Lerma y esto fue Zona Digital a través de Digital 94.9. Maneja con cuidado, tenga paciencia, disfrute de su familia. Y sí, este miércoles no salió como esperabas. Todavía nos queda media semana para darle la vuelta. Así es que mi gente, tenemos una

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